0: Són les 6 del matí.
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3: Guay, ¿qué pasa? Jazz para Nicta López, en Radio Rubí. Liloli. Bueno, a ver si me compran la sintonía para el próximo curso radiofónico. El ayuntamiento, la nueva sintonía, Radio Rubí, con la coletilla de Liloli. Os prometo dejároslo a un buen precio, sin abusar, Pero, hombre, un poco de creatividad, ¿no? Hostia, por favor. Rubén Fernández en los controles. Y yo por aquí. Y, bueno, pues, como noticias, pues mira, tenemos... A ver, aquí veo que electrocutado un hombre en la estación de Castellbisbal cuando intentaba robar cable de cobre. Que se joda, tú. Uno menos. Ojalá todos intentasen coger cobre y se electrocutasen, tú. Menos gente a mantener. Una noticia taurina dice que el Morante de la Puebla, un torero que se llama así, o un asesino, bueno, un tío que se dedica a matar animales, dice que le han abierto el estrecho de Hormuz. Pues sí, según vemos en la foto, el toro se ha implicado bastante en la cosa y se la ha metido bien por el estrecho. Y no de, bueno, vale, y no de Hormuz precisamente, pero bueno, entendéis, ¿no? ¿Entiendes decir? Bien. Luego, aquí, un incendio obliga a evacuar el Castell de Montjuïc en Barcelona y deja paralizado el teleférico. Claro, el incendio, bueno, cuando el castillo vio que había un incendio, pues se vino por las patas abajo, por eso lo de evacuar. El castillo se evacuó porque, claro, no podía con tanto miedo, claro, y entonces pasó eso, ¿no? Bueno, y ahora, señoras y señores, viene una noticia que chapó. Yo me quito el sombrero porque yo creía que era yo, ¿no? Era mi percepción. Y digo, bueno, pues mira, yo soy así, ¿qué le vamos a hacer, no? Pues, no sé, llamarme como queráis entonces. Pero no, no. Esto ha aparecido en el periódico, lo he visto. Dice que casi... No, el periódico en el 20 minutos, uno de estos. Bueno... Casi el 70% de la juventud española no está satisfecha con la democracia y más de la mitad cree que hace falta mano dura. Esto entrecomillado. Bueno, pues mira, menos mal que la juventud no es tan tonta como queríamos, ¿no? A ver, porque esta gente no ha vivido la dictadura, ¿no? Y bueno, hay cosas que no estaban nada bien, desde luego. Pero bueno, lo que sí es necesario, y ellos lo dicen que hace falta, es mano dura, tanto buenismo con este gobierno, hombre, que está destrozando todo. Mano dura es lo que hace falta. Y si no, mirar allí en El Salvador a Bukele, es un modelo a seguir. Siempre lo diré. O sea, a mí me viene un presidente aquí en España que sea como Bukele y lo voto ya. Ya está votado, Pero visto lo que hay, pues no me apetece votar, sinceramente. ¿Entiendes decir? Bueno, pues ya está, chapó por esta juventud, hombre. En sus manos está el futuro. Sí, señor. Bueno, lo dejamos aquí por hoy. Tenía más cosas, pero es que si no, no va a caber todo lo que quiero poner. Nos vamos a concentrar un poco en el RSD, el Record Store Day, que fue el pasado 24 de abril, creo, 24, sábado. Es el día del Mundial de las Tiendas de Discos, como sabéis, que cada año, por estas fechas, en abril, pues casas discográficas diversas, pues sacan al mercado pues diversas ediciones, siempre, primeramente en formato LP, con conciertos a veces inéditos completamente, que nunca aparecieron, de conciertos de grupos, en este caso de jazz, en directo, o reediciones que, bueno, pues incluye algún material adicional o algún diseño especial, llámalo X. Bien, Pues hoy tenemos algunas de estas novedades. Vamos a comenzar con un saxofonista supremo, excelso. Yo lo pondría prácticamente al mismo nivel que John Coltrane. Bueno, ahí está. El problema es que cuando Coltrane surgió ya en toda su efervescencia, pues su impacto fue tan grande que no solamente la práctica mayoría de músicos quisieron imitarle, ya sea cualquier instrumento de viento, baterías, bajistas, pero también tuvo la desventaja, la desgracia para muchos, que se sintieron tan apisonados por la presencia de Coltrane que, bueno, pues se sintieron como un poco infravalorados, diría, ¿no? Con complejo de inferioridad, muchos de ellos. Digamos, por ejemplo, Sonny Rollins, uno de los grandes del saxo, como sabéis, que él mismo lo decía, ¿no? Que cuando apareció Coltrane, el impacto de su música fue tan grande que se vio obligado a dejar la música durante un año o más, no me acuerdo qué tiempo. Dejó la música y se dedicó a replantear, a remodelar su estilo, y de todos he sabido pues que se iba a tocar interminables horas allí al puente de Manhattan solo con el saxo. Esto lo podéis haber visto seguramente en los programas de dibujos animados de los Simpsons, cuando la niña se va a tocar el saxo allí al puente de Manhattan. Pues esto es una parodia, ¿no?, de Sonny Rollins. La cuestión es esa, que la presencia de Coltrane fue tan grande, como digo, que muchos de los músicos saxofonistas en este caso estuvieron un poco eclipsados o no se les concedió el reconocimiento que merecían en su tiempo. Sin embargo, John Henderson podía estar a la altura, pues también fue un innovador armónico y, como vais a ver ahora, no tenía pues parangón. Lo vamos a escuchar con un grupo que está formado por la excelente pianista Joan Braquin, que tiene en su haber tocado no solamente con John Henderson, por ejemplo, sino también al lado de Stan Getz, otro grande del saxo. Teníamos a Steve Rodby en el contrabajo y Danny Spencer en la batería. Vamos a escucharlo en un tema larguito, ¿no?, pero que vale la pena. La semana pasada escuchamos a Coltrane, y os aviso que este es el año de Coltrane, porque se va a cumplir el centenario de su fallecimiento. Y no, el centenario no, el centenario de su nacimiento, que diga, exacto. Y la semana pasada pusimos un tema interpretado por John Coltrane y Eric Dolphy, que tocaban un tema del propio Train titulado Mr. PC, que no tiene nada que ver con informática, dedicado a Paul Chambers, uno de sus favoritos contrabajistas, Paul Chambers, PC, las iniciales. Bien, pues ahora vamos a escuchar la nueva revisión. No queréis caldo, tomar tres tazas o dos tazas, pero no tiene que ver nada una con la otra versión, para que veáis lo que es el jazz, ¿eh? Se puede coger un tema y explorarlo libremente, no como el pop y el rock, que bueno, siempre es lo mismo. Vamos a hacer un grupito de versiones. Ya están otra vez ahí los... A ver, por favor, quitar. Si para eso cojo el disco, hostia, no jodáis. Pues bueno, los vamos a escuchar todos desde el club el Showcase. Bueno, el Showcase, esperar. Grabado en Chicago en septiembre de 1978, en el Jazz Showcase, exacto. Directo, riguroso directo. Aquí tenemos a Joe Henderson con este genial blues de John Coltrane, con este increíble grupazo que tenía. Y pues nada, saborearlo.

Otra de las novedades aparecidas en el Record Store Day de la semana pasada es esta que vamos a escuchar ahora del pianista Ahmad Jamal, también desde el Club Jazz Showcase en Chicago. Grabado en los dos días, el 20 y el 21 de marzo de 1976, y Ahmad Jamal estaba acompañado por John Heard en el contrabajo y Frank Gant en la batería. Es un tema compuesto por el propio Ahmad Jamal que se llama Ahmad's Song.

Y para terminar hoy el programa, sí, sí, lo sé, son temas largos, más largos que la de la pinga de Nacho Vidal y no os podemos... no podemos tener más temas, claro, es lo que hay, ¿eh? Si tuviésemos 2 horas, pues exactamente. Bien, pues vamos a terminar el programa con un temilla de hard bop, ¿eh? grabado el 2 de mayo del 59, el líder Jackie McLean en el saxo alto, tenemos a Donald Byrd en la trompeta, Walter Davis Jr. en el piano, Paul Chambers en el contrabajo, mira tú por dónde, PC, famoso PC, y Pete LaRocca en la batería. Un tema que no aparecía en el disco original, titulado For Me Dayball. Vale, pues aquí lo tenemos, venga, no será por poner, no, ahí lo tenéis.

Y hemos llegado a su fin por hoy. Como veis, pocos temas, pero buenos, buenos, aquellos sólidos. Esto es el Record Store Day. Han salido algunas novedades más de jazz, que ya las iremos poniendo en su justa medida. Y os recomiendo que compréis la música, no os la bajéis ni Spotify, ni Sputafy, ni nada de esto, hombre. Físico, ir a la tienda, eso implica salir, ir a la tienda, socializar, ir a tomar algo, ir a tu casa, poner el disco, es increíble. Esto es. Bueno, pues nada, nos vamos a ver, como se dice aquello, ¿no? Como aquel que no dice, bueno, nos vemos la próxima semana, pedeu.

0: Muy buenos días, sean todos bienvenidos y bienvenidas una vez más a este su programa Alno Ruinense por Radio Ruino 29.7 FM. Les saluda Gledin Chourio. Contentos de que nos puedan acompañar un día más y sobre todo en este programa porque es el primer programa del año 2026. Un programa en el que por supuesto iniciamos el año con las mejores vibras, con buenas energías y por supuesto también extendiéndole una invitación a todos ustedes a que nos sigan acompañando y a que juntos podamos seguir reforzando este viaje. Este viaje que se trata de descubrir historias, que se trata de descubrir anécdotas, también de descubrir los desafíos con las que se encuentran cada uno de nuestros invitados, de nuestras invitadas, que son de distintos países, de diversas regiones, de diversos continentes, también de diversas regiones de acá de España y que, como no puede ser de otra forma, vienen a aportar ese granito de arena para que nos podamos hacer mejor sociedad. Así que nosotros encantados de que nos puedan acompañar, invitarlos a que sean nuestros compañeros de viaje en este año 2026. Como ya estamos acostumbrados en Alno Ruinense, vamos a comenzar con una frase del día. Y la frase del día que traemos es anónima. Y más que una frase del día, también yo creo que es como un símil. Vamos a ver a ustedes qué les parece. Dice así: la migración es un río que nunca deja de moverse. Siempre busca un cauce en donde descansar. Esta frase es anónima, indiscutiblemente, el migrar, pero yo creo que no solamente el migrar, sino la vida misma es un río que como no puede ser de otra forma, está en constante movimiento y que todos también debemos buscar ese cauce que nos haga sentir en paz, que nos haga sentir con más tranquilidad. Y que indiscutiblemente ese cauce es cuando encontramos cada uno nuestro lugar. Así que con esta frase del día yo quiero darle la bienvenida a nuestro invitado de hoy. Él es Ricardo Barros Cali, él es natural de Guayaquil, eso es la República del Ecuador, y está en Rubí desde los 16 años. Él tiene una historia compartida y una historia muy recurrente en muchas de las personas que han sido nuestros invitados e invitadas, pero también en muchas de las personas que nos están escuchando en este momento y que también nos siguen por streaming a través de RadioRubí.cat, de que primero vino su madre, él se queda en Guayaquil, los padres siempre procurando un futuro mejor para sus hijos, y después su madre lo trae. Y bueno, hoy está aquí en Alno Ruinense, en el estudio de Radio Rubí, a contarnos su historia. Ricardo, bienvenido. Muchísimas gracias por aceptar la invitación a que todas estas personas que nos escuchan y que nos ven puedan conocer tu historia y hacer nuestro primer invitado del año 2026. Así que muchas gracias por acompañarnos hoy.
1: De nada, a ustedes. Gracias por la invitación. Y en primer lugar, le quiero dar gracias a Dios porque me ha permitido estar aquí con ustedes. Y sea la gloria y honra para Él. Y aquí estamos, aquí estoy en Rubí hace ya 20 y tantos años y aquí estoy.
0: Aquí está. Tu mamá, para hacer un poco de antecedentes, tu mamá se vino primero.
1: Sí. ¿Sí?
0: Cuando tu mamá sale de Ecuador, ¿qué edad tenías tú? ¿Cuánto tiempo tú estuviste en Ecuador con tu mamá aquí en España?
1: Bueno, yo estaba con 15 años cuando ella se vino y a partir del año, pues el amor de madre, ¿no? Que necesitaba estar con uno. Bueno, tengo tres hermanos y primero se vino mi hermano, que era mayor que yo, y después me vine yo y a los 16 años y después se vino mi hermana también.
0: Esto es un punto muy, muy interesante porque, insisto, muchas familias no tienen el honor o no tienen la oportunidad, mejor dicho, de emigrar juntos, porque sobre todo cuando hay niños, niñas, adolescentes, menores de por medio, también exponerlos a una situación un poco desconocida es bastante complejo. Y muchas de las familias se viene primero algún miembro de la familia, que por lo general es el hombre, pero por supuesto las mujeres son súper súper guerreras y lo pueden hacer iguales o mejores que nosotros. Se vienen y después como que luego de un periodo de estabilización, poco a poco se va trayendo a la familia. Tú estuviste solamente un año desde los 15 hasta los 16. Sí. ¿Cómo fue ese año en el que tú estabas, por supuesto, como familia, acostumbrado a estar junto con tu madre y que tu madre te dice, mira, yo quiero irme por X o por Y, se van a tener que quedar sin mí una temporada? ¿Cómo es para un joven de 15 años afrontar esa situación? ¿Cómo fue ese año hasta que tu mamá te dijo, mira, llegó el momento, los espero aquí en España?
1: Sí, fue muy duro porque ella cuando dijo, no, yo me tendré que ir de aquí, bueno, y todo lo que, el proceso que hemos pasado, al venirse ella aquí, pues me dice, van a tener una nueva estabilidad, un nuevo comienzo. Y así, poco a poco, pues ella nos dejó a cargo de nuestras abuelas, que son parte de la familia también. Y bueno, con el apoyo de ellos se nos hizo un poco más complejo el estar estable ahí con ellos y, bueno, extrañando a su madre, ¿no? Pero el momento que viajé aquí, pues fue una emoción muy grande porque la volví a ver, la volví a abrazar y bueno, ella también construyó un lugar para que nosotros viniéramos estar aquí, ¿no? Se alquiló su piso, su departamento y...
0: ¿En qué año llegas tú aquí a Rubín?
1: Yo en el 2001.
0: En el año 2001. Ahora te hago la misma pregunta, pero a la inversa. ¿Cómo es para un joven de 16 años, ya en la década de los 2000, recién iniciada la década de los 2000, en el 2001, llegar acá a una ciudad, a un país totalmente distinto a tu país de origen? ¿Cómo fue ese proceso de adaptación? Bueno. Tú llegas con 16 años y digamos que estabas en iniciando o en plena adolescencia. Sí. Y todos los que somos adolescentes, que somos todos, por supuesto, que hemos pasado por la adolescencia y los que tenemos hijos adolescentes o los que vamos a tener hijos adolescentes, sabemos que es una etapa bastante compleja, ¿no? Sí. Por todos los cambios que se producen en ella. Tú vienes con 16 años, ¿cómo fue esa experiencia de enfrentarte a algo que, si bien es cierto, tenías el soporte de tu madre y eso es algo maravilloso, pero de enfrentarte a todo lo nuevo que estabas viendo en ese momento?
1: Sí, al principio fue muy, muy, muy diferente, porque al ver allá la diferencia de aquí es mucha. Bueno, poco a poco me fui adaptando. Bueno, fui conociendo a gente de aquí también, de inmigrantes que viajaron. Y poco a poco, como a mí me gustaba jugar el fútbol, y poco a poco me fui desenvolviendo aquí. Y eso, poco a poco me fui adaptando. Sí, con la ayuda de mi madre también, porque ella tuvo un año y el proceso de ella también fue muy duro y eso, y bueno.
0: Claro, construyó, eso, construyó. Un nido en el que ustedes obviamente pudieran llegar. Tú sí. Hablas del fútbol, que te gustaba el fútbol y que eso fue... ¿cómo fue esa experiencia? Porque aquí hemos hablado en muchas oportunidades y yo personalmente lo creo así, que el deporte y la cultura son dos elementos súper importantes para lograr la integración de alguien, ¿no? Porque a través de la cultura, indiscutiblemente todo lo que encierra la cultura, tú conoces y creas ese sentido de arraigo o de pertenencia con la sociedad, pero a través del deporte en general, sí, también, ¿no?
1: Correcto, sí.
0: Y eso es un caldo de cultivo positivo porque conoces también gente con aficiones distintas a ti, lo que te ocurrió a ti. ¿Qué tan importante, si tuviésemos que puntuar del 1 al 10, qué tan importante fue la práctica, que tuvieses esa posibilidad de practicar deporte? ¿Crees que si no hubieras practicado deporte, el proceso hubiera sido de la forma en que fue o te hubiese costado más?
1: Sí, porque al estar aquí solo, no conocer a nadie, porque todos amigos de juventud se quedan ahí, ¿no? Y al comenzar otra cultura con con la misma gente, pero conocer a otras personas que no están vinculadas contigo desde el principio, ¿no? Pues poco a poco ir abriéndote un espacio ahí para que Dios te conozca, porque mucha gente ya estaba aquí antes de que yo viniese. Bueno, y poco a poco se fue haciendo esa amistad y poco a poco... Y ahí comienza el tú y yo, mira, buscarte esto, o sea, conocer más el espacio de aquí.
0: Más espacio. Sí. Indiscutiblemente claro. Ayuda, es un elemento que ayuda sí. Que tú tengas esa posibilidad, porque a la final somos una, es una sociedad distinta, pero a la final es una misma sociedad.
1: Sí.
0: Al final es una misma sociedad, por lo cual no hay raza, somos la misma raza, ¿no? Sí. Y por más que hayan costumbres distintas o determinados modos de hacer, somos los mismos seres humanos y por tanto, no, esos procesos de integración, más allá de lo complejo que puede ser las circunstancias en las que tú migras, la integración debería, ¿no?, darse de una forma fluida. Tú cuando ya llegas y estás aquí y comienzas a practicar el deporte y te comienzas a integrar, ¿qué pensabas tú en ese momento? ¿Cuáles eran tus planes? ¿Querías estudiar? ¿Querías emprender? ¿Querías hacer algo por ti mismo? O sea, ¿qué le pasa por la cabeza a un joven de 16 años en un país totalmente nuevo, como lo hemos comentado? Bueno, me imagino que continuaste o no continuaste aquí tus estudios, pero ¿qué fue lo que tú como meta te planteaste en decir, bueno, estoy en un país distinto, poco a poco me estoy integrando y bueno, yo en un futuro quiero orientarme hacia X o Y escenarios? ¿Qué querías hacer tú en ese momento?
1: Bueno, eso pasó hace mucho tiempo que bueno, lo poco que recuerdo, o sea, de lo que sí es que comencé a el primer año fue muy difícil, fue la adaptación y tal, y después ya comencé ya a buscar un trabajo, porque tenía que ayudar en casa, porque estaba sola mi madre, después con mi hermano, y poco a poco fuimos, bueno, cada uno tiene su destino, ¿no? Pues la mía fue seguir trabajando para poderles ayudar, para comenzar a vivir aquí. Y poco a poco me fui abriendo el espacio laboral y me gustó y no volví a... O sea, no es porque no quise, porque ya no pude estudiar. Me gustó trabajar y poco a poco me fui y metiéndome en el sistema de trabajo.
0: ¿Y tú cuando estabas en Ecuador querías estudiar?
1: Bueno, yo salí ahí al quinto año de estudio.
0: ¿El bachillerato?
1: Sí, no lo terminé.
0: Pero porque... sí querías estudiar allá, en Ecuador.
1: Sí, quería terminar el bachiller, como dices, pero...
0: ¿Y después ir a la universidad o a ir a un instituto? ¿Lo querías?
1: Realmente... no sé la situación que realmente no... Puede ser que sí.
0: ¿Pero eran tus metas o no? O sea, te lo pregunto porque aquí hemos tenido... Aquí inclusive hemos tenido... un invitado que casualmente fue el invitado con el que cerramos el 2025, ¿no? Si nos está viendo, le mandamos un saludo. Y él decía, él es de Senegal y él se vino faltándole 5 meses para terminar su carrera de ingeniería aeroespacial, recuerdo. Y yo le preguntaba a él, tuvo aquí una situación, los que vieron el programa y los que no lo vieron se meten en radiorubí.cat y allí en el apartado de Arnold Rubinén pueden ver el programa. Y él decía, bueno, no puedes devolverme. Y era mi era lo que yo quería. Y yo le preguntaba en ese momento qué tan complejo era para un chico que le faltaban 5 meses para graduarse tener que dejar eso. Te hago a ti la misma pregunta porque... Sabemos que venimos con diferentes situaciones. Claro. Tú dices que tenías que trabajar para ayudar a tu familia, lo cual está súper, es algo súper positivo y es muy loable. Pero claro, tú vienes con una vida también, ¿no?
1: Sí.
0: Y esa es la parte del contrapeso que yo quiero hacer con este tema de la gente que decidimos migrar. Tú también tienes una vida, tienes unas expectativas. Por eso te preguntaba, en el caso de que tú hubieras querido seguir estudiando, me dijiste que querías terminar el bachillerato, te hubiera gustado terminarlo, llegas aquí, no lo puedes hacer, ¿cómo es ese proceso y cómo afecta el tú decir, bueno, pero ¿por qué no puedo hacer lo que yo quiero hacer? Que a lo mejor los que migran a una edad más madura lo pueden tener mucho más claro, Pero claro, para un chaval, para una chavala de 15, 16 años, que ya está construyendo su futuro, su proyecto, que se le cambie el chip de una forma tan brusca, eso pasa. Pasa facturas y a nivel psicológico tiene sus, y hay muchísimos estudios, tienen sus explicaciones. Entonces, por eso te preguntaba que, bueno, le agarraste el gusto a trabajar. Lo vi porque bueno, a quien no le gusta trabajar y poder tener sus propios ingresos y poder, claro, costearse todo esto. Pero para un chaval de 16 años, ¿cómo es que estabas encaminado por un río y de pronto, sí, tuviste que saltar hacia otro río y se te cambió el cauce?
1: Bueno, es que cada uno es un mundo, ¿no? Como dice, cada persona es un mundo. Y la situación la vi de esa manera. O sea, no quise volver a estudiar. No es porque no lo pude, pero es que no me gustó más. Porque yo ya venía de mi país ya trabajando desde muy pequeño. Me gustaba salir adelante por mí mismo. Y eso fue que ya me acostumbré a una vida de trabajo.
0: ¿Cuál fue tu primera experiencia laboral aquí en España?
1: Aquí, en una gasolinera.
0: ¿En una gasolinera? Sí, ¿Qué hacías allí?
1: Bueno, hacía mantenimientos, limpiando. A veces lo que se podía pintar, se pintaba.
0: ¿Era la parte de mantenimiento?
1: Sí, bueno, porque en esa manera yo pude regularizar mis papeles, porque necesitaba en ese tiempo un contrato de una oferta de trabajo para poderlo hacer.
0: Porque esta parte es... Pero antes que se me vaya, tenemos algo en común. Los dos hemos trabajado en una gasolinera. Yo hace algunos años, cuando la época del COVID, 2019, ustedes saben que aquí las estaciones de servicio, las gasolineras, 90% de las gasolineras, el mismo cliente se echa gasolina en su coche. Uh-huh. En nuestros países sí hay... Bueno, allá le llamamos bomberos, aquí, bueno, la persona que echa gasolina, el reponedor, pero hay algunas estaciones de servicio, algunas, muy pocas, que tienen reponedores. Y bueno, tenemos eso en común. Yo trabajé como reponedor de gasolina, sí, y bueno, no solamente reponía gasolina, sino que también me tocaba limpiar las islas cuando se derramaba un poco de aceite. Eso se, sí, le echaba un polvo, aserrín, un polvo para que se seque, sí, hacía mantenimiento de donde se lavaban los coches. Así que tenemos eso común, los dos trabajamos en una gasolinera y es un trabajo que recuerdo con mucho cariño, ¿no? con mucho orgullo. Sí, sí. Entonces necesitabas, que ese punto también es muy interesante, tu mamá cuando te trajo, ella no te hizo los papeles, entiendo, porque dices que tenías que tener un trabajo para poder hacer, ella te trajo pero no te hizo papeles.
1: No, yo me vine, o sea, me mandó a ver con normal, con visa, con el pasaporte, viajé, al ser joven, pues me
0: pudiste venir. Y necesitabas pasar un contrato y esta gasolinera te dio el contrato de trabajo.
1: Sí. Sí.
0: Era, porque quiero hacer un paréntesis, porque ahorita, bueno, saben que aquí nosotros hablamos con mucha gente y ahorita es muy complejo, por no decir otra palabra, que alguien te dé un contrato de trabajo con la finalidad de regularizarte, ¿no?
1: Sí.
0: Los empleadores hoy por hoy buscan que ya tú tengas el permiso de trabajo y yo he visto algunos casos en donde hay aspirantes que cumplen el perfil y que se adaptan perfectamente al perfil, no solamente por habilidad, sino también por conocimientos, y no los contratan porque precisamente quieren esta oportunidad del contrato de trabajo y no lo hacen, ¿no? Han decidido no hacerlo. En aquel momento, a ti que te dieron esa oportunidad, ¿era más fácil en aquel momento, sí, que te dieran un contrato de trabajo?
1: Sí, era más fácil, era más... Bueno, según también tienes que desempeñar tu forma de ser, de trabajar bien, de que el jefe le caigas bien, ¿no?
0: Pero para era poder... más sencillo.
1: Sí, era más fácil, era más sencillo y mira, poco a poco fui apreciando al jefe y él pues decidió darme la oferta de trabajo y por medio de él pues conseguí.
0: Esto me llama la atención porque lo lógico es que evolucionemos, ¿no? Y que poco a poco vayamos perfeccionando muchas cosas y no ir atrás,
1: sí,
0: ¿no? Que en nuestros países y yo aquí también lo he escuchado, hay un dicho que dice, para atrás ni para coger impulso, o para atrás ni como el cangrejo. Eso. Y después, mucho tiempo, ya estando aquí, me di cuenta que el cangrejo no camina hacia atrás, que el cangrejo camina de lado, ¿no? Cuento esa anécdota allí, pero debemos evolucionar, ¿no? Eso es lo que quiero referirme. Hoy estamos con muchas anécdotas, bueno, es nuestro primer programa del año, así para que tengan una idea de todo lo que el 2026 le tenemos preparado por usted en el 2026. Debemos evolucionar, pero no sé si tienes la idea, porque fíjate, antes era más fácil este tema del contrato, ahora es más complejo, hay muchas cosas que antes eran más sencillas, ahora son más complejas. ¿A qué crees tú que se deba que en vez de flexibilizar algunas cosas, como que estamos endureciendo más algunos trámites? No sé si tienes esa misma percepción.
1: Bueno, el sistema va cambiando y hay que adaptarse al sistema como lo llevan los de arriba, ¿no? Pues no sé cómo.
0: Bueno, una respuesta salomónica, una respuesta.

0: ¿Qué sientes tú al ver esta bandera?
1: Bueno, es de donde yo vine, ¿no? De mis raíces, de donde salí, donde tengo muchos recuerdos de cuando era joven, muy pequeño, de cuando jugaba con mis compañeros, cuando iba al colegio, y es muy, muy bonita.
0: Sí,
1: Es muy bonita y claro, de todo, me acuerdo de mi país, de mi tierra.
0: ¿Has vuelto a Ecuador?
1: Bueno, llevo solamente he ido una vez, desde los 20 años,
0: ¿Y por qué solo
1: en el
0: una vez?
1: 2000, en el 2000.
0: Pregunta, no es malo. ¿Por qué una vez?
1: Porque aquí construí mi familia y bueno, a partir, bueno, estuve y también mayoría de mi familia estaba aquí. O sea,
0: Eso es
1: no.
0: importante también, que la mayoría
1: Sí.
0: de que sientas ese soporte familiar, que bueno, como lo dice la palabra, que te dé ese sostén, ¿no? Que te
1: Sí,
0: que
1: sí.
0: sean tus cimientos. Una ronda de preguntas rápidas, ¿sí o no? O quizás, o no lo sé, también se vale. ¿Volverías a Ecuador en algún momento a vivir?
1: A vivir. Sí, en un tiempo, sí. Sí, pero ahora no.
0: Ahora no, pero sí. Interesante, interesante respuesta. Miras hacia atrás. Cuando llegaste con 16 años, te miras ahora. ¿Te arrepientes de algo? ¿Crees que algo lo pudiste haber hecho mejor? ¿O si tuviésemos la oportunidad de regresar a tus 16 años, harías algo distinto?
1: No, no, no, no me arrepiento de todo lo que he hecho en mi vida, porque todo lo que he hecho fue un proceso muy grande y de eso, de uno, de todo lo que viene viviendo uno cada día, pues se aprende a vivir, se aprende a muchas cosas, a vivir las situaciones de cada día, de cada momento. Hay alegría, hay tristeza, hay muchas emociones. Pero todo eso es parte de la vida. Es parte de la
0: Oye,
1: vida.
0: se aprende a gestionar. Muy bonita reflexión de que las emociones están allí. Las emociones están allí. Todos tenemos emociones. Eso es algo que también nos caracteriza como seres humanos. Y que por más de que un día puedas estar muy alegre, otro día puedas tener tristeza, otros días puedas tener rabia, no hay emociones buenas ni malas. Las emociones están allí por algo. E indiscutiblemente, como fue el espíritu de nuestra frase del día, la migración es un río y todo río, por más caudaloso que sea,
1: Claro.
0: siempre tiene partes en las que es más rápida, menos rápida, ese cauce, ¿no? Y yo creo que sí es la vida misma y tenemos que aprender a vivir con nuestras emociones, a reconocer nuestras emociones y por supuesto a entender que vivimos en sociedad.
1: Claro.
0: Y que todos nos necesitamos los unos a los otros. Así que yo creo que ese mensaje es muy propicio para dejarlo como reflexión para todas las personas que nos escuchan. Y desde Radio Rubí y especialmente desde Aldo Rubinens, no tengo otra cosa que agradecer tu presencia, que hayas podido compartir tu historia, porque también no es fácil el que tú quieras abrirte. Con mucha gente que aquí no te
1: Sí.
0: conoce, pero ahora te conoce y estoy seguro que ahora te conocerá más y contar tus emociones, porque de eso se trata. Pero Ricardo no se va, él se queda para la próxima sección, que como ustedes saben, hoy toca la voz del expert y nos vas a contar algo muy interesante. Así que vamos a darle paso a la sección y enseguida regresamos con Ricardo y más de Aldo Rubinens.

0: Sí, Cristian.
1: Aquí nos agarraron hablando fuera del aire.
2: Pero es que estas cosas pasan. Recuérdense que estamos en directo, por así decirlo. Pasan en las grandes cadenas de televisión. Que no pase aquí, que es una gran cadena de radio, no queda de otro. Con esta presentación le damos la bienvenida a la voz del expert, que como estábamos hablando, Ricardo me decía, es que tengo que decirlo porque las personas que nos escucharon

0: En ese interín, mientras que comenzamos a grabar, tienen derecho a saber de qué estábamos hablando. Ricardo, al principio de la entrevista, bueno, no solamente al principio, sino desde hace días que venimos conversando para hacerle aquí la invitación, me ha repetido en reiteradas ocasiones que si era libre de decir lo que quiera, que si podía decir lo que le saliera, etcétera. Y yo, por supuesto, como no puede ser de otra forma, en todas esas reiteradas ocasiones, le dije que por supuesto que aquí la libertad de expresión ante todo y toda opinión es respetable desde todo punto de vista, ¿no? Y terminando la entrevista, en este pequeño interín, dándole el paso a la sección de La Voz del Experto, le comento, ¿qué tal la entrevista? Porque es primera vez que está en la radio, ¿no? Y está un poco nervioso, como no puede ser de otra, como no puede ser de otra forma. Y yo le digo, salió perfecto. Y me decías que ibas a decir algo extraño, que y yo no vi nada extraño. Y él me está diciendo, no, lo que dije, se ríe y me dice, no, lo que dije al principio de darle gracias a Dios, la gloria de Dios y todo yo. Y bueno, ahí nos agarraron, eso era lo que estábamos hablando. Que sepa Ricardo que eso es lo más bonito que uno puede tener siempre muy presente en lo que cree, sea Dios o sea lo que sea, pero muy presente en lo que cree, no olvidarse de dónde viene y que independientemente de lo que tú creas, porque en este programa hemos tenido a personas del Islam, a personas de Senegal que también tienen otras religiones que no necesariamente es el cristianismo, y lo conversábamos con ellos, ¿no? Es muy bonito que tú siempre tengas presente a lo que tú crees, que te encomiendes a lo que tú crees y que eso lo pongas por delante, porque eso lo que demuestra es que todavía como sociedad tenemos una bondad infinita que nunca se acabará, y esas cosas nos recuerdan lo que somos y lo que queremos. Así que eso no es nada extraño. Yo estaba asustado porque yo dije, bueno, siempre cuando no insistes al delito, imagínate tú, ¿no? Yo estaba un poco asustado, tengo que confesarlo, pero nada extraño. Aclarado esto y habiendo escuchado ustedes lo que nos agarraron allí en el directo, estamos con La Voz del Experto. Así que nosotros le vamos a dar paso a un material muy cortito. Yo creo que es el material más corto que hemos presentado en lo que llevamos de temporada, pero es un material que tiene una reflexión muy importante sobre la migración y el emprendimiento. Y ya a lo que regresemos de escuchar, y los que nos están siguiendo en streaming de ver el material, van a entender por qué está eso del emprendimiento así. Así que vamos con el material y enseguida seguimos con Ricardo a comentar esta buena reflexión.
1: Emprender es un ejemplo de libertad individual en la práctica, ya que las personas pueden generar sus propios medios de vida. Para las personas en situación de movilidad, emprender puede ser una forma de integrarse en una nueva comunidad, aportar valor y superar barreras económicas o culturales. Sin embargo, este camino no está exento de desafíos que deben superar, como puede ser el idioma, el acceso a financiamiento, barreras legales y burocráticas, discriminación y xenofobia, entre otros. Apoyar a las personas migrantes a emprender potencia su libertad individual y representa una inversión en el desarrollo económico y cultural de las comunidades. Brindarles las oportunidades para emprender es un ejercicio que promueve la integración económica y social al mismo tiempo que crea un impulso a la economía local y contribuye a la reducción de prejuicios en su contra. Empoderarlos fortalece la cohesión social y crea oportunidades que benefician a todos.
0: Bueno, el material más corto que hemos tenido, pero bien sustanciado. Fíjense que esto tiene que ver con la migración y el emprendimiento, ¿no? Que a la final emprender es un modo de vida, un medio de vida, ¿no? Para subsistir, porque si emprendemos es para crecer en esos ámbitos. Pero este material nos habla que para una persona que está en situación de movilidad, o sea, para un migrante, emprender es algo súper importante porque obtiene un medio de vida, es un elemento de integración, es un elemento de intercambio cultural, es un elemento de aporte económico, pero que esto también puede contraer diferentes barreras como lo es el idioma, el acceso a la financiación, si no tienes un DNI o un NIE, eso es un poco complicado. El idioma, bueno, aquí como ustedes saben, en Cataluña hablamos catalán, España es un país multicultural, en Galicia galego, en País Vasco euskera, etcétera. Y eso también, desde un punto de vista, dependiendo del emprendimiento, si es de cara al público, implica el aprendizaje del idioma. También cierta discriminación, xenofobia, porque bueno, a lo mejor no es intencionada, pero es algo nuevo. Y esas barreras es muy importante, si se llegasen a presentar, poderlas superar, porque entre otras cosas, un migrante que emprende, que quiere emprender, porque no todos los migrantes tampoco tienen por qué emprender, también pueden trabajar por cuenta ajena, claro está. Pero es una libertad económica que aporta también capital a la sociedad, ¿no? ¿Por qué hablamos de este tema? Porque Ricardo es también emprendedor y tiene dos emprendimientos, y uno es de muy reciente creación, uno más nuevo que otro, por supuesto, que se llama La Paneca, y es una panadería que está en la calle, Ricardo.
2: En la calle Abac Escarrey, número 28.
0: Casi cruzando con Monturiol.
2: Sí,
0: correcto. Allí donde había también una antigua pacificadora, allí ha colocado La Paneca. Cuéntanos primero, antes de caer en el tema también de cómo ha sido tu experiencia siendo migrante y emprendedor, ¿qué es la Paneca? ¿Qué es? ¿Qué la gente se va a encontrar cuando vaya a este local?
2: Bueno, ahí vendemos lo que es pan latino, pan de nuestra tierra, de que se vienen procesando mucho tiempo allá y lo hemos traído aquí. Y aparte de eso, vendemos empanadas también de diversas ¿cómo es? Sociedades, de Colombia, Venezuela. Y vamos variando para llegar a toda clase de público. También van españoles a probar. Y le gusta, y así.
0: ¿Desde cuándo tienes con este emprendimiento?
2: Bueno, eso llevamos 6 meses puesto.
0: 6 meses.
2: Sí.
0: ¿Cómo ha sido la experiencia de este emprendimiento de emprender este tipo de locales que trabajan mucho con el público y que al trabajar con comidas, con bebidas, allí también hay un gran componente, bueno, de los gustos de las personas? Claro. Acabas de mencionar que vendes productos latinos de diversos orígenes, que van muchos españoles también.
2: Sí.
0: ¿Qué te dice un español cuando prueba una empanada, por ejemplo? O cuando prueba un pan latino de los diversos orígenes. ¿Qué te comenta? ¿Cuál es su recomendación?
2: Su reacción es decir, no, yo no he probado eso. Y pues uno, ahí está el de llegar al público, ¿no? De decir, no, usted pruebe lo que le va a gustar, que es pan y son muy gustosos, y no, es que no he probado, y esto, lo otro, y vienen el diálogo, ¿no? Como se dice, ¿no? El de decir, el de llegar al público, y eso es...
0: ¿Y después
2: eso,
0: que lo prueban?
2: Pues repiten.
0: les encanta.
2: Les gusta.
0: En este tipo de local, ¿qué tan complejo fue? Porque fíjate que se habló en el material de que es un medio de vida, es una integración, bueno, es un punto neurálgico para poder mejorar la economía no solamente tuya, sino también del entorno, ¿no? De la sociedad. Sobre todo en ciudades como las de Rubí, que siempre se agradece tener un local de diversa oferta gastronómica, por así decirlo. Pero, ¿qué tan difícil fue iniciar este emprendimiento por el otro lado? ¿Lo hiciste a pulmón propio? ¿Lo hiciste con financiamiento? Si lo hiciste con financiamiento, ¿qué tan complejo fue acceder a la financiación? Porque hay también muchas personas, esto nos pasa a todos, seamos o no seamos migrantes, dicen, oye, es que, bueno, si no tengo el capital, un crédito, un aval, ¿dónde consigo la información? ¿Gestoría vienen? ¿Gestoría van? O sea, son procesos que son engorrosos. Y para un migrante que, bueno, ya tú tienes ya muchos años aquí, tú eres ecuatoriano, por supuesto,
2: sí.
0: Pero también eres catalán, también eres español, también eres rubinense, bueno, estás aquí, Pero para una persona que a lo mejor no está acostumbrada con ciertos trámites o procedimientos administrativos, puede ser engorroso, ¿no?, emprender algo de este tipo. Después, las licencias, ¿cómo fue ese proceso de esto? Primera pregunta. Y segunda pregunta, ¿por qué decidiste montar La Paneca? ¿Por qué montas un local de ese tipo?
2: Porque, a ver, al principio esa era la idea de montar una, porque ya venía, ¿no? A ver, llevo muchos años trabajando en hostelería y casi toda mi familia son cocineros, vienen de la rama esa del cocinar y eso, pues. Poco a poco iremos y íbamos con mi hijo. Yo tengo un hijo de 20 años, pues con la ayuda de él, con la ayuda de mi mujer, más de él, porque él me dice, no, vamos haciendo, vamos emprendiendo y tal, y eso. Pues ya le digo, yo ya vengo de mucho tiempo haciendo, tengo un Frankfurt, como tú lo
0: sí, porque tiene dos. También tienes un Frankfurt que fue antes.
2: Sí.
0: ¿Dónde está ubicado este Frankfurt?
2: Ese está en Avenida Barcelona, número 70, en la calle Mayor.
0: Yo sé cuál es la avenida de Barcelona 70, pero para alguien que nos está escuchando, que nos está viendo, que a lo mejor por número se lee un poco la 70, ¿qué tiene cerca? ¿Por dónde está este Frankfurt?
2: Al lado del BBV, en toda la...
0: Un local de dos pisos.
2: Sí.
0: Un Frankfurt de dos pisos.
2: Sí.
0: Y arriba tiene como una terraza con bambú,
2: sí.
0: Y eso. Ah, mira, buenísimo. Ya saben que al lado del BBVA de la avenida de Barcelona, ese es el número 70, y ahí también tienes un Frankfurt.
2: Sí.
0: Este Frankfurt fue primero, ¿no?
2: Fue primero.
0: ¿Hace cuánto tiempo tienes con este Frankfurt?
2: Hace 2 años.
0: ¿Y qué tal? ¿Cómo ha sido la experiencia?
2: Muy bien. Al principio, ya te digo, es que fue un proceso de mi vida que gracias a Dios, que fue que me quitó el miedo, porque al emprender uno siente miedo, ¿no?
0: A lo desconocido.
2: Al desconocido. Bueno, como yo ya venía aprendiendo mucho de mi trabajo, de seguir escalando, y yo ya dije que hasta Dios me dio una guía para poder quitarme el miedo y lanzarme.
0: ¿Y cómo fue ese proceso, conseguir el local muy rápidamente? ¿Cómo fue esa experiencia? ¿Muy estresante?
2: Sí, es mucho, porque al principio cuesta mantener el buscar, el decir, me va bien, no me va bien. Ya te digo, Dios abre la puerta y Él es que me abrió ese camino para seguir.
0: ¿Y por qué un Frankfurt?
2: Porque yo ya venía trabajando
0: en esa área,
2: sí.
0: ¿Y por qué ahora decides comida más latina? ¿Quieres hacer allí, acaparar en el mercado? ¿Qué es lo que? ¿Por qué de Frankfurt pasas a comida latina y decides abrir la Paneca?
2: Por eso, por el motivo de mi raíz, de llegar al público porque aquí en esta parte de aquí ya llega al público español, que le gusta mucho lo que es Frankfurt, con bocadillos y pues quise abrir otra expectativa de...
0: Todas las personas que nos escuchan, que nos oyen, yo mismo, a mí me encantan los Frankfurt, así que iré a comer allá. También, por supuesto, me gusta la comida latina. También iré a comer allá y ya les iremos contando por las redes sociales, porque esa es una de las novedades de este año. Vamos a salir más a la calle, porque... No es lo mismo que en tu caso Ricardo nos cuente cómo es su local, a que lo puedan ver, puedan sentir, puedan estar allí. Así que saldremos un poquito más a la calle y ya les contaremos cómo ha sido esa experiencia de ir al Frankfurt y de ir a la Paneca. Ya yéndonos también por otra vertiente, cuando hiciste todo esto, ¿tuviste algún tipo de apoyo de cómo podías hacer las cosas? ¿Accediste a algún tipo de recurso? ¿O por el contrario fuiste a una gestoría privada y te hizo todos los trámites?
2: No, a ver, por la experiencia que yo venía adquiriendo de mi trabajo, pues yo ya te digo yo que me lancé, y claro, a un mundo nuevo, porque yo trabajar para otro, al tener tu propio negocio, pues
0: Sí, es distinto.
2: Ese es el miedo que te digo, ¿no? De emprender, de qué te vas a encontrar en este. En ya no es como tú trabajar para otro, ahora ya es trabajar para ti mismo. Y ya te digo, poco a poco fui llegando al público de tener una buena calidad del producto
0: que quieras repetir,
2: de un buen servicio, una buena atención, porque de eso le llega
0: ¿Atiendes tú mismo?
2: Sí.
0: ¿Tú mismo atiendes? O sea, sí. Que ya saben que si van, pregunten por Ricardo y tienen una... Nada de promo, y su cosa que hay que apoyar, pero pregunté por Ricardo, que él mismo los va a atender. Y yo te hacía la pregunta de esto porque en este espacio creo que no lo hemos hablado, pero en Emprenden, no sé si se acuerdan de Emprenden, que era el antiguo programa que yo hacía aquí en Radio Rubí, que era total 100% de emprendimiento, y hay, por supuesto, gestorías, toda una serie de recursos privados que son muy importantes y muy valiosos para hacer este tipo de trabajos de emprendeduría, pero que sepan, porque a veces esta información no llega de primera mano, que los ayuntamientos, todos los ayuntamientos del país, y especialmente el ayuntamiento de nuestra ciudad de Rubí, tienen un servicio de survey a la empresa.
2: Sí, sí, ¿no? Me ha llegado.
0: Y mediante este survey a la empresa, ellos tienen una finestra única empresarial, una ventana empresarial en donde se pueden hacer una cantidad exorbitante de trámites, darte de alta como autónomo, modelos, ellos te ayudan con el plan de empresa, te ayudan con el plan económico, con el impacto, con la obtención de créditos. Y esto también es muy importante porque, obviamente, en una gestoría cobran por sus servicios, y son, insisto, muy importantes y hay que también apoyar eso, pero que sepan de que también hay recursos públicos puestos a disposición para hacer todo esto, porque, y si no, ya también te lo pregunto, las personas que, los múltiples emprendedores que han pasado por aquí, sobre todo en la época de Emprenden, nos decían de que el programa económico, el proyecto empresarial, estudiar el mercado, lo que quieres hacer es tan importante, ¿no? Que tú puedas plasmar eso, no solamente a la hora de ir a una entidad bancaria a acceder a un crédito, sino también que tienes que tener claro lo que quieres, cómo lo quieres, y que también es muy importante porque sabemos que el ser humano y por supuesto, tenemos esa vena emprendedora y que también a veces nos ilusionamos. O sea, queremos hacer grandes cosas y eso nos separa un poco del suelo y nos hace caer en un falso o en un exceso de positivismo. Que, oye, hay que tener cuidado con eso. Entonces quería hacer la mención de que tenemos también en el Ayuntamiento de Rubiel, eso desarrolla la empresa que... Tiene también estos recursos públicos, ayudo, que es una ayuda, ¿no?
2: Claro, una ayuda muy, muy grande, pero yo en este caso yo no lo hice por mí mismo.
0: Lo hiciste por ti mismo, pero te han llegado las informaciones de...
2: Sí, me llegan.
0: No, y que
2: llegan.
0: También hacen formaciones de charla social, del manejo de las redes sociales,
2: sí, correcto.
0: Que para este tipo de emprendimientos, de restaurantes y de todo esto, que dejen la reseña en Google... fue bueno, no fue bueno, dame aquí la puntuación, dame ya, bueno, la oficina del Sarvea, la empresa tiene toda una gama de cursos y de formaciones que, si tú nos estás escuchando en este momento o nos estás siguiendo en streaming a través de www.radiorubi.cat y dices, oye, yo quiero emprender, seas o no seas migrante, porque este programa lo escuchan migrantes y no migrantes, este programa es abierto para todos. Yo quiero emprender, estoy ahí un poquito liado, no sé cómo, a dónde ir. Sepas que en la Masia, en Masías, tenemos el servicio de Servey de Rubí a la empresa y allí van a poder tener toda esta información. Al día de hoy, ¿pensabas que ibas a poder o que ibas a poder lograr todo lo que has logrado a ese Ricardo que tenía 16 años? Cuando llegó aquí en el 2001 y que ciertamente querías trabajar y todo, pero pensabas que ibas a lograr todo lo que has logrado hasta ahora.
2: No, porque ya como te dije al principio, es un proceso de adaptación y de vivir la vida, de ver los contras, lo bueno, lo malo, y ya te digo, la experiencia de día a día, pues fue logrando de la persona que soy ahora, gracias a Dios también, te lo digo, te lo vuelvo. Gracias a Él, pues yo no he tenido ese temor de emprender, de conseguir lo que he conseguido, pues fue por la gracia de Él. Y ya te digo, todos los esfuerzos, que no es fácil, porque es decir, no, ya me pongo una empresa y va solo. No, es un sacrificio.
0: Todo en la vida requiere, claro, un sacrificio, porque al fin y al cabo es una lección.
2: Sí, y paso a paso pues irás adquiriendo conocimiento como todo, ¿no? Pues así fue mi
0: etapa. Con mucha paciencia.
2: Y sacrificio.
0: Ricardo, ya estamos ya en los minutos finales del programa. ¿Se te ha hecho eterno el programa o por el contrario se te ha pasado muy rápido?
2: No, ha estado muy, muy buena la experiencia. Y,
0: no, yo te quiero agradecer. Yo te quiero agradecer, insisto, el haber venido aquí, el contar tu experiencia, el saber que sí se puede emprender, que es importante emprender, que siendo migrante lo puedes hacer con constancia, con esfuerzo, con trabajo, teniendo muy presente a lo que tú crees, llámese como se llame, y que indiscutiblemente eso genera frutos. Así que, Ricardo, muchísimas gracias por participar en Aldo Rubí, en este primer programa de 2026, Radio Rubí, y este espacio es tu casa para cuando quieras promover cualquier tipo de situación, de información que quieras dar. Y a ustedes, de verdad, muchísimas gracias por acompañarnos en este primer programa del año. Yo, de verdad, tengo buena sensación. Este va a ser un año espectacular. Y lo único que le pedimos es que nos sigan acompañando, como dijimos al principio, en este viaje de descubrir nuevas historias, de descubrir nuevos rostros, de descubrir nuevos desafíos también de todas las personas que hemos decidido migrar y que estamos aquí en Rubí, contribuyendo y apoyando a que Rubí sea una mejor ciudad. Recuerden de que si quieren comentarnos, decirnos, enterarse de alguna noticia, tienen a disposición nuestras redes sociales, específicamente nuestro Instagram, @alnorubinense.podcast. Por allí podemos estar en contacto y nosotros nos vemos el próximo viernes con otra historia que contar aquí en Alnor Rubinense. Feliz fin de semana.

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0: Muy buenos días, sean todos bienvenidos una vez más a este su programa Alno Rubinense por Radio Rubí 99.7 FM. Les saluda Glenin Chourio. Contentos de que nos estén acompañando a este segundo programa del año 2026, a este espacio en donde recorremos aventuras, porque la migración también es una aventura, en donde conocemos nuevas historias, conocemos nuevos rostros y sobre todo nos adentramos en este viaje que es el proceso de la migración, conociendo por supuesto a las personas que hemos decidido hacer de Rubí nuestro hogar, nuestra ciudad. Y conociendo esas historias de todas aquellas personas que, bueno, tenemos unas casuísticas distintas y que aquí nos encargamos de contar para que sea a través de estas historias que ustedes puedan conocer un poco más a fondo lo que significa el migrar y poder entender, cómo no, mucho mejor el fenómeno de la migración. Comenzamos el programa, como ya estamos acostumbrados aquí en Aldo Rubinense, con una frase del día. En este caso es una frase anónima, no tenemos la certeza de quién la ha dicho, pero yo creo que es una frase que cuando muchos de ustedes la escuchen dirán que es verdad. Y dice así: la migración en sí misma es una evolución del ser humano. Anónimo. Realmente sabemos de que como seres humanos, como seres vivos, tenemos que adaptarnos a diversas situaciones, a diversas realidades en las que, por supuesto, un migrante también se enfrenta a esta adaptación, pero sin el hecho de ser migrante nos topamos día a día con diversas realidades y, bueno, tenemos que moldearnos, tenemos que adaptarnos, tenemos que acomodarnos. Así que está muy bien expresado lo que quiere decir el espíritu de esta frase, que la migración en sí misma es la evolución del ser humano. Y como a la evolución del ser humano no hay que tenerle miedo, pues a la migración tampoco hay que tenérselo. Y nosotros acá tenemos que iniciar con un material que normalmente ustedes saben que le damos paso de inmediato a la entrevista, pero este martes fue aprobado en Consejo de Ministros la tramitación de un Real Decreto Ley por el cual se aprueba una regularización extraordinaria para todos los migrantes que ya se encuentran acá en nuestro país, en España. Así que, como no, no podíamos dejar en Aldo Rubinense de mencionar esta noticia. Y yo quiero invitarlos a todos ustedes a que podamos escuchar y también a poder ver a todas estas personas que nos siguen en streaming a través de www.radiorubí.cat las palabras de la ministra de Inclusión, Seguridad Social y Migraciones a la hora de explicar un poco de qué se trata esta aprobación. Así que vamos a escuchar a Emma Sáenz, ministra, y luego continuamos con más de Aldo Rubinense.
1: Este proceso está dirigido a personas extranjeras que llevarán al menos 5 meses en España antes del 31 de diciembre del 2025. Podrán acogerse también los solicitantes de protección internacional que hubieran presentado dicha solicitud antes del 31 de diciembre del 2025. Otro de los requisitos indispensables es carecer de antecedentes penales. Las personas que participen en este proceso y que acrediten los requisitos podrán acceder a una autorización de residencia legal en España con una vigencia inicial de 1 año. Transcurrido ese plazo, las personas podrán incorporarse a las figuras previstas en el propio reglamento de la Ley de Extranjería, lo que permitirá una integración plena y progresiva en el sistema. Se espera que las solicitudes se empiecen a presentar a principios del mes de abril, una vez cumplidos los trámites preceptivos en la tramitación del Real Decreto, y será un procedimiento que estará abierto hasta el 30 de junio del 2026. El mecanismo que se está trabajando en su diseño es sencillo y persigue romper barreras burocráticas del pasado. Les informo que la propia admisión a trámite de la solicitud permitirá al solicitante trabajar de manera provisional desde el primer día en cualquier sector y en cualquier parte de nuestro país. Esto beneficia al trabajador, a la trabajadora que gana derechos, pero también a las empresas que ganan seguridad jurídica. Otro eje clave de esta medida es la protección a las familias. Sabemos que la integración no es individual, es familiar. Por eso el proceso permite regularizar simultáneamente a los hijos y las hijas menores de los solicitantes que estén en España, y en este caso el permiso será de 5 años.
0: Bueno, yo creo que la ministra Emma Sáenz lo ha hecho o ha dado una explicación bastante pedagógica de esto, porque claro, como todo hecho novedoso, hay múltiples interpretaciones, desconocimiento sobre el tema, pero realmente desde acá, desde Alno Rubinés, también apoyándonos en la labor pedagógica de darles una información oportuna y veraz, tenemos que decir de que no es una regularización masiva, es una regularización extraordinaria y que, como la ministra lo ha explicado, es para las personas que ya conviven entre nosotros, que ya se encuentran en España. Por lo cual las personas tienen que acreditar unos mínimos requisitos, como es esa permanencia de por lo menos 5 meses en nuestro país, en cualquier rincón de la geografía española, que esta permanencia sea acreditada antes del 31 de diciembre del año 2025, que ya para el 31 de diciembre del año 2025 hayan estado ya en nuestro país, no tener, por supuesto, antecedentes penales. Y hay algo que es muy importante, teniendo en vista este punto de vista de la integración familiar, que es que las personas que accedan a este tipo de residencia extraordinaria también van a poder regularizar al mismo tiempo a sus hijos menores de edad, cuyos beneficiarios tendrán una residencia no de 1 año, sino de 5 años. Otro elemento fundamental y que ha traído mucha alegría a todos los colectivos que se van a ver beneficiados de esto es que automáticamente, con la presentación de la solicitud y la admisión a trámite, muy importante, tendrán provisionalmente un permiso de trabajo que les permitirá trabajar en cualquier sector y en cualquier parte de la geografía española. Esto es lo que significa este proceso de regularización extraordinaria que se va a realizar, que se estima que a partir del 1 de abril puedan presentarse las solicitudes, y tiene como un plazo límite el 30 de junio de 2026. Por lo cual nosotros estamos totalmente también agradecidos con esta medida. Se estima que se pueda impactar aproximadamente al 500.000 de personas, y es muy importante decir lo que es para los migrantes en situación administrativa irregular que ya estén conviviendo aquí en España, que ya están de hecho conviviendo entre nosotros, y como la ministra resaltó, no solamente es beneficioso para los mismos migrantes, sino también para nuestra economía, porque estos migrantes van a pasar de trabajar de una forma irregular a una forma regular, van a estar dados de alta en la seguridad social, y de verdad es bastante plausible que se ponga en el foco a la dignidad humana. Así que nosotros desde Alno Rubinens, tratando precisamente todos los viernes estas historias de migraciones, no podíamos pasar por alto explicar un poco y reseñar esta noticia que sin duda alguna nos va a beneficiar como sociedad, va a beneficiar la inclusión, la cooperación y nuestra cohesión social. Ya dicho esto, ahora sí quiero darle la bienvenida a nuestro invitado del día de hoy. Vamos a ver si pronuncio bien su nombre. Él es Yao Costa, ¿okay? Él es natural de Ghana. Ghana es un país del occidente de África y ya tiene ya más de un cuarto de siglo. No voy a decir exactamente los años, pero ya tiene más de un cuarto de siglo, o sea, por lo menos 25 años los tiene, habitando en nuestra ciudad. Y hoy, pues, viene a contarnos su historia de migración para que también todos nos veamos reflejados. Así que, Yao, muchísimas gracias por estar aquí, en haber aceptado la invitación. Y, bueno, bienvenido al No Rubinense.
2: Muchísimas gracias.
0: A ver, Yao, tú eres natural de Ghana.
2: Sí.
0: Eres la primera persona a quien hemos tenido, bueno, multiplicidad de invitados de diferentes nacionalidades. Uh-huh. De África hemos tenido de Gambia, de Senegal, pero de Ghana no habíamos tenido la oportunidad de tenerlo. Eres el primero de Ghana. Tú llegas exactamente, bueno, vamos a desvelarlo, hace 26 años, sí, aproximadamente, sí, aquí a Rubí. ¿Qué te hace venir de Ghana o qué te hace salir de Ghana y salir a Europa y caer directamente acá en España? ¿Por qué sales de tu país?
2: Vale, yo salí de Ghana cuando tenía unos 17 años. Entonces, yo estaba estudiando equivalente a bachillerato ahí en Ghana. Ya tenía dos becas del Estado por ser de los dos primeros de clase de gobierno de Ghana que podía haber estudiado para llegar, porque mi idea era ser presentador de televisión, noticiero. O sea, que era mi sueño de pequeñito, porque yo de pequeño siempre imitaba. Me sentaba al suelo de la televisión, imitaba siempre. Y era algo que tenía siempre en mente. Entonces me esforzaba mucho a estudiar. Pero claro, luego veía que había mucha gente del barrio que habían ido a Europa. Entonces, claro, observaba todo esto. Y mis tíos, antiguamente, mi abuelo les mandaba a Europa, a Alemania, a estudiar. Y aunque mi generación no teníamos esta posibilidad de tener un visado para salir de Ghana. Entonces, claro, siempre veía que había gente que habían viajado, cruzado muchos países de África, ¿no? Desierto y cosas. Entonces, como siempre me llamaba la atención. Y cuando volvían, la mayoría iban a Italia, ¿no? Iban aquí a España. Entonces, iban a Libia y todo esto. Y de ahí cruzaban el Mediterráneo en cayucos, en pateras y todo esto. Entonces, o sea, que es como llamaba la atención, ¿no? Cuando volvían, veía que iban bien vestiditos, ropa, cosas. Entonces, siempre te llamaba la atención. Pero a la vez quería estudiar, ¿no? Entonces, esto ya de pequeño ya te estaba... Hostia, me encantaría ir a Europa, ¿no? Conocer, porque tú veías la televisión, ¿no? Porque yo vengo de un sitio que es un pueblo, mi pueblo es Brecum, ¿no? Veíamos edificios altos, coches, gente, carreteras tan bonitas y todo. Entonces, siempre me había llamado la atención.
0: Tenías esa ilusión.
2: Exactamente.
0: ¿Y cómo es para esta pregunta? Ya se lo hemos hecho a varias personas que han estado y han migrado muy jóvenes,
2: sí,
0: ¿no? ¿Cómo es para un joven que tiene sus expectativas de su futuro en su país? Uh-huh. En tu caso, tú decías que eras uno de los primeros de tu clase, sí, tenías dos becas, estabas haciendo el bachillerato. Sí. Me imagino para seguir progresando y ayudarte a ti y ayudar a los tuyos. ¿Cómo es para una persona joven el desprenderse de todo eso y el iniciar una historia que se sabe cómo comienza, pero que difícilmente se sabe cómo termina? Porque cuando ya tú migras con cierta edad, el migrar es complejo a cualquier edad, sí, pero ya cuando tú migras a cierta edad, bueno, digamos que tienes un bagaje, sí, tienes alguna experiencia, puedes prever mejor las cosas, uh-huh, pero cuando tú eres joven, estás estudiando, relatas cómo era esa ilusión de quería ser presentador, todo esto, el decir, oye, es verdad, la gente va y viene, ven otras cosas, vienen mejores vestidos, son otras culturas, pero yo me tengo que desprender de lo que yo hago, sí, para irme. Entonces, ¿cómo eso para un joven de tu edad cuando saliste?
2: Claro, un joven de mi edad que no estás preparado, no eres consciente de los riesgos, lo que has dicho tú antes, ¿no? Sabe cómo empieza, pero no sabe cómo acaba. Entonces, todo esto es miedo, esta sensación, ¿no? De que un chaval que está estudiando gana dentro de los países africanos y es uno de los más estables, así, ¿no? En condición, no es de lo mejor, pero sí que podía tener, sí, más, porque dedica mucho a la agricultura, el campo, el cacao y todo esto. Entonces, mis padres, ¿no? Sobre todo mi madre, que era más, que quería que estudiara. Entonces, la idea era esto, que cualquier sitio que llegara podía continuar estudiando. Entonces, claro, uno nunca está preparado para iniciar un viaje hacia Europa, dejar todo.
0: ¿Viajaste solo?
2: Solo y acompañado, así, entonces...
0: Junto, es pero muy, no revuelto.
2: Muy... Sí, sí, sí.
0: Cuando decides salir, uh-huh, ¿por qué decides España? Porque dices que mucha gente a lo mejor prefería otros países.
2: Sí.
0: ¿Por qué decides España?
2: Porque España tenía gente, amigos, gente que habían llegado aquí en España por la condición... por el trato, ¿no? Porque era diferente que otros países, así. Entonces, como también había estudiado un poco, España había sido país inmigrante, ¿no? Que habían viajado a Sudamérica, algún otro país tipo Argentina. Entonces, claro, me daba la sensación que quizás...
0: De que era más sencillo.
2: Me imaginaba, o sea, que la sensación que me dio así, que era un país más acogedor o en el sentido de
0: Dices te imaginabas. Sí. ¿Fue así cuando llegaste? ¿Fue
2: no.
0: sencillo como creías o...?
2: Totalmente no, porque de pequeño tú ves televisiones, ¿no? Ves imágenes de Europa que llega gente que tiene un sistema aquí que... Pero cuando yo llegué aquí es como te choca contra un muro, ¿no? Porque imagínate que vas a un paraíso, ¿no? País del... Un africano que va a un país de hombre blanco, todo bien. Llegas ahí, no verás gente durmiendo en la calle, no verás... O sea que no es que tenga resuelto, pero que tenía como imaginación de que llega aquí... más o menos que tendrá como la vida resuelto y no es así para nada. O sea que...
0: Fue muy complicado.
2: Muy complicado.
0: ¿Y sí. llegas directamente acá a Rubí?
2: Llegué a Barcelona. Llegué a Barcelona que tenía amigos ahí que vivían. Entonces, desde Barcelona, tuve la... Yo, esto que has dicho antes de la noticia, había una regularización que, por cierto, lo hice José María Aznar. O sea, que era el año 2000, hubo una regularización especial como lo que están haciendo a diario hoy.
0: ¿Y tú te beneficiaste de esa regularización?
2: Esa regularización. O sea,
0: oye,
2: que mi experiencia...
0: Qué interesante sí. que esto sea noticia uh-huh. y que esta regularización extraordinaria se haya aprobado hace 3 días y que tú casualmente hayas sido beneficiario sí. de la penúltima regularización. Sí. Recordemos que la última fue en el año 2005 sí. con Rodríguez Zapatero.
2: Eso es.
0: Pero José María Aznar también hizo 2 regularizaciones, sí. si más no me mi memoria no me falla. Uh-huh. Y qué interesante que podamos tener a una persona que fue objeto de esa regularización.
2: Sí, el año 2000 fue con José María Aznar y en esta época la Generalitat era Jordi Pujol.
0: Jordi Pujol, sí. que era el presidente de la Generalitat. Tengo que aquí y quizás hacer algo que no lo tenía planeado hacer porque me vengo enterando de esto. ¿Saben que estas... A mí me encanta mucho estas entrevistas porque estas entrevistas no son preparadas. Nosotros no preparamos esta entrevista. Yo no sé si esto es un ejemplo a seguir o no. Nosotros, lógicamente, hablamos algo con los invitados, pero no preparamos la entrevista. Yo me estoy enterando de que fuiste beneficiario de este proceso de regularización y aquí tengo que detenerme sabiendo un poco ya de qué va este proceso. ¿Cómo viviste ese proceso de regularización en el año 2000?
2: En el año 2000, que había mucha inmigración como ahora, no era tanto como iban llegando cuentagotas, así, pero había un grupo, me acuerdo que había mucha manifestación, tuvimos apoyo vecindal, o sea, que lo que hicieron las firmas y todo esto, entonces hicieron lo mismo, entonces el proceso fue, hicieron real decreto, ¿no?, de lo que acaban de aprobar ahora, como un permiso de residencia por 1 año y con autorización para trabajar. Entonces esto benefició, no sé cuánta gente, calculo que el otro día lo escuché, no sé si 200.000, no sé exactamente.
0: Tengo entendido por cifras que fue aproximadamente también casi medio millón de personas.
2: Medio millón, sí, porque entre 2000 y 2001.
0: Se hicieron en 2 regularizaciones. Dos pases, sí. Y en cuanto a los requisitos, ¿eran uh-huh. requisitos parecidos, eran requisitos más laxos, más duros?
2: Yo diría es muy parecido, ¿eh? O sea, que lo que estaba, porque yo no, además que no teníamos como un sitio de empadronamiento, entonces el Ayuntamiento de Barcelona teníamos un albergue, entonces los grupos que ya estábamos allí, gracias al conjunto con Caritas, Cruz Roja, que hicieron, porque seguramente esta situación habrá mucha gente que no tienen estos requisitos de tener que una compra, algún, entonces la misma situación tipo Caritas o Cruz Roja, porque habrá gente que sí que están viviendo entre nosotros a día de hoy, que tendrán alguna factura, alguna compra para hacerlo, pero yo creo que si la mayoría de los inmigrantes que quizá no tenga esta condición como otros, sí que tipo Caritas o Cruz Roja le pueden ayudar.
0: Le pueden
2: para
0: orientar.
2: Tener,
0: exactamente. Esto es muy interesante y aquí yo quiero hacer un inciso, uh-huh. porque casualmente ayer conversábamos este tema de que hay gente que, bueno, que no tiene toda la documentación tan exacta, y yo con la persona con la que hablaba le decía, hay una cosa muy sencilla y es un consejo que le damos acá en Al Norwinens, que es los sellos del pasaporte. En los sellos del pasaporte tienes el sello de entrada cuando ingresaste a España y con los movimientos migratorios se sabe perfectamente que no has salido de España. Últimamente el tema de los sellos se ha ido reduciendo, ya hay algunos países, no sé si España, vamos a averiguarlo, si colocan o no colocan el sello, pero en dado caso, aunque no tengas el sello en el pasaporte, y como hay que acreditar la permanencia hasta el 31 de diciembre, o sea, menos de un mes, hoy estamos a 30 de enero, siempre, aunque no tengas el sello en el pasaporte, si queda el registro migratorio de entrada, sí. por lo cual en la Policía Nacional puedes solicitar una constancia o un certificado de movimientos migratorios y allí va a estar tu entrada a España, sí. cuándo entraste, por qué puesto entraste y si no has salido, pues no vas a tener movimiento de salida, y esa es la mejor forma de tú poder demostrar la permanencia si no tienes facturas o si no tienes empadronamiento, que yo no tengo muy claro si para empadronarte tienes que tener una residencia legal, pero sí conozco de gente que no tiene una residencia legal, pero nuestra ciudad está empadronada. Sí. Así que si no tienes eso, ese es un tema muy importante. Entonces, una vez de que tú te acoges a esta regularización, uh-huh, comienzas a trabajar, ¿cómo fue eso para ti? ¿Cómo fue una luz al final del túnel? ¿Cómo viviste ese momento?
2: Totalmente. Fue como una ilusión. O sea, que yo seguramente la mayoría de la gente que escuchara la noticia de ayer estarían celebrando, porque no solo la gente que llevan 3-5 meses aquí, que había gente que llevaban años. Entonces, claro, pero yo creo que eso beneficia como el inmigrante y como la sociedad española o la catalana. ¿Por qué? Porque tú calculas que esta gente, que la mayoría trabajará en negro, no cotizan, no tienen derechos. Entonces, claro, todos acabamos beneficiando todo este tipo de regularización, que ves que a veces, claro, esta persona sigue en estar entre nosotros. Entonces, a veces no lo podemos ignorar como que si no estuvieran, están ahí. Entonces yo creo que entre todos, tenemos que mirarlo en la parte positiva, porque esto nos va a beneficiar a todos, porque van a estar en el sistema de seguridad social, van a trabajar, van a cotizar, van a aportar para beneficiar a toda la sociedad española, catalana. Entonces yo creo que es algo muy positivo, y a mí el día que me dieron esta noticia, yo creo que no dormí esta noche. Estuvo como que no me lo puedo creer. Y a partir de ahí, y tuvo la suerte que me contrataron, me formaron como para trabajar en Televisión Española de cocinero, y me formaron 2 meses así, y al día siguiente ya me dieron un contrato de trabajo durante un año, y para mí eso fue
0: como... O sea, que trabajaste en Radio Televisión Española.
2: Radio Televisión Española.
0: Tu sueño de entrar al mundo de los medios, del audiovisual. Sí. Y bueno, esto, una última pregunta para acabar este tema. ¿Fue sencillo ese proceso? Porque ahora se plantea que va a ser muy sencillo, sin tantas trabas burocráticas. ¿En aquel momento también fue sencillo o fue más complejo?
2: Hubo complejidad como en todos los temas, trámites, papeleo y todo esto, porque teníamos que hacer porque había mucha gente. Entonces esto no va a ser que un día para otro. Tuvimos que nuestro proceso fue en Barcelona, creo que está en el... está cerca del puerto, es un centro de gobierno de España y su sede. Entonces el proceso era ahí y tuvimos que hacer cola durmiendo porque éramos muchos haciendo cola para el registro,
0: ahí estaba, el trámite. Ahí está la sede de la antigua delegación del GUBER, que precisamente las oficinas de extranjería, sí, pertenecen a las delegaciones de gobierno, sí, y son precisamente las encargadas de estar allí en el puerto. Bueno, eso. Realmente muy, muy interesante tu historia. Una vez que te regularizas, uh-huh, que ya te acoges a esto, ¿qué vino después?
2: ¿Qué vino después? O sea, que cuando me regularizaron y empezó a trabajar en Televisión Española, yo vivía en Barcelona, entonces mis compañeras de Radio Televisión Española vivían alguna aquí en Rubí, eso en el año 2000 así, entonces me dijeron, ¿por qué no, ya que has empezado a trabajar, por qué no busca algo más cerca de donde trabajo? Entonces me ayudaron bastante. En esta época había africano, pero éramos muy poco aquí. Entonces ya teniendo contrato de trabajo y tal, yo puedo decir que me fue bastante más fácil encontrar un piso compartido, pero no era situación más complicada que a veces escucho.
0: Cuesta
2: muchas
0: más
2: historias que...
0: ¿Y cómo era Rubí de ese momento, de hace 26 años?
2: Rubí para mí, yo siempre he sido muy de Rubí, muy de pueblo. Entonces yo por eso siempre digo que mi adaptación, integración, yo siempre recomiendo que la persona que venimos de fuera intentar hacer amigos de la gente de aquí, del pueblo. No hay que renunciar a lo nuestro, nuestra comunidad, nuestra cultura y tal, pero para aprender, sobre todo la gente africana, no digo de Sudamérica o Caribe y tal, que no hablamos el idioma, es muy importante intentar, si tiene la posibilidad, las amistades del pueblo, el sitio que vas, aprender de ellos, porque eso te ayudará bastante, porque a mí me facilitó mucho a día de hoy, pero en términos trabajo, y muchas cosas a día de hoy te puedo explicar, que por eso lo recomiendo a la gente que vienen, que no hacemos como guetos y cosas, que intentamos si me invitan a un cumpleaños, voy. Si yo monto cumpleaños, invitaré a mis amigos españoles o catalanes o gente de Rubí. Y eso me fue bastante bien. Entonces, tuve amigos aquí que me ayudaron bastante, que salíamos, me contaron como uno más. No sentí, a veces pienso que es como si vamos atrás, porque en esta época me adapté bastante bien con la gente. Cumpleaños 20, un amigo más. Típica broma, ¿no? Pero que sano, que no había maldad en este sentido.
0: Qué interesante este buen consejo que le das a todas las personas que nos escuchan en este momento, que nos siguen en streaming, de poder afincarse en lo que tienes más próximo, ¿no? Que son tus vecinos, a la gente de tu pueblo, y en eso Rubí, que es una ciudad acogedora y que tenemos una larga trayectoria de acoger a personas de diversas nacionalidades, es muy importante. Físicamente, Rubí, ¿cómo ha cambiado?
2: Para mí,
0: ¿ha cambiado mucho? ¿Ha cambiado poco?
2: Yo creo que ha cambiado bastante, porque en esta época esto Rambla que han hecho de tal no existía, la carretera era muy... Había sitios que no estaban asfaltados, era más de tierra, sobre todo en el Calle Mayor, ¿no? Que ahora ves que todo es súper bonito. Entonces yo creo que ha ido mejorando bastante.

0: por ejemplo, hablan francés y sí. Francés tiene una estructura sintáctica bastante similar al catalán, y por ese lado entonces no tuviste problema.
1: No, porque yo cuando vino aquí, como africano que no habla el español, mi primer objetivo era aprender los idiomas para poder entender a la gente. Y uno de estos fue gracias al grupo que estábamos, como había aprendido castellano y a la vez aprendí catalán al mismo tiempo. Y eso me ayudó que cuando necesitaban gente para la televisión española, me cogieron y otros les llevaron a tipo campo de Lleida a recoger frutas y todas estas cosas. Entonces yo tuve esta suerte que había aprendido. Por eso digo que si alguien viene de fuera, un país que no es hispanohablante, es muy importante el idioma. Catalán, castellano, es muy, te ayudará y te facilitará mucho la vida. Eso sobre todo para la gente que no son hispanohablantes.
0: Hispanohablantes. Bueno, sí. Este es un consejo estupendo el que le has dado. Ya el tiempo para esta parte se nos ha agotado. Yo creo que te tendremos que volver a invitar y estoy seguro que volverás a estar en este espacio para que sigas contando y para que de alguna u otra forma tu experiencia de migración es un ejemplo que va a servirles a todas las personas que nos escuchan y sobre todo a estas personas que ahora van a ser beneficiarias de este decreto de regularización, para que de alguna u otra forma se acerquen a la proximidad, traten de utilizar lo que de alguna u otra forma tú has referido en cuanto a todo esto de las fiestas. Si te invitan a una fiesta, sí. Voy, y si haces una fiesta, tú vas también, y los vecinos.
1: Eso
0: yo
1: es.
0: Creo que es muy importante entender a dónde tú llegas,
1: eso,
0: ¿no?
1: Eso es, sí.
0: Y en ese sentido, en Rubí, y sin que se nos pongan bravos la gente que nos escucha de otros pueblos, tenemos una ventaja. Yo no sé si es a nivel de la construcción de la ciudad, si es más de infraestructura o de otra cosa, pero que es una ciudad que es muy amigable para todas, sí, las personas. Así que sí, yo te quiero dar las gracias por haber compartido tu historia, y nosotros ahora vamos con la sección de La Voz del Experto.

0: Bueno, ya estamos aquí en La Voz del Expert y bueno, como siempre tenemos que compartir con ustedes una anécdota. Quiero que sepan que, bueno, queremos compartir una con ustedes para las personas que nos están siguiendo en streaming a través de www.radioruby.cat. Se habrán dado cuenta de que estaba como un poco haciendo algún gesto. Es porque el bolígrafo, no sé si lo notan bien, bueno, me he quedado sin bolígrafo porque lo que va dentro del plástico ha salido volando. Salió volando y casi tenemos aquí un incidente con nuestro invitado. Es lo que me está diciendo era que si lo recogía, bueno, no, ya me quedo. Que sepan que voy a hacer que estoy escribiendo, pero realmente no estoy escribiendo. Y en esta sección de La Voz del Experto, vamos con un pequeño material que han organizado diversos catedráticos de varias universidades del país en las que hablan sobre los mitos y beneficios de la migración. Porque la migración tiene muchos beneficios, pero tanto así que tiene tan iguales de mitos o inclusive más. Así que estos catedráticos se han unido en una red de universidades españolas para explicar diferentes puntos de vista de los mitos y beneficios de la migración. Así que vamos a escuchar este material y enseguida regresamos con más de Arnold Rubinens.
1: Esas palabras alarmistas que hablan de avalancha de inmigrantes que estarían llegando a Europa no se ven reflejadas en los datos. Entonces, realmente son ideas preconcebidas que determinados sectores políticos y basan su discurso en esas creencias, pero que realmente son datos falsos. Y todas las estadísticas apuntan al hecho de que en los momentos en los que ha habido mucha migración, no han aumentado los niveles de delincuencia, al contrario, han bajado.
2: La llegada de esos migrantes provoca unas situaciones de xenofobia, de actitud contraria hacia esas personas que están llegando. La crisis económica ha provocado el rechazo al inmigrante precisamente porque pensamos que van a quitar puestos de trabajo.
3: Nunca, digamos, la ideología nos lleve por encima de las realidades, ¿no? Siempre hay desajuste entre lo que la sociedad percibe y lo que la realidad.

0: Es.
1: Los discursos que avivan el temor a los inmigrantes no benefician a nadie. Las migraciones nos enriquecen en muchos sentidos y tienen un impacto positivo en los países receptores y en los emisores. Las remesas que envían los inmigrantes a sus países aportan más que el 0,7% dedicado a la ayuda para el desarrollo.
2: Los estudios que se han realizado apuntan todos a una contribución positiva de los migrantes a nivel de productividad, a nivel económico y a nivel de empleo. Y claro, el envejecimiento de la población hace que sin la población migrante el sistema de seguridad social no podría funcionar.
3: Bueno, aquí en este material, que a lo mejor es un poco más largo de los que estamos habituados aquí a compartir con ustedes, pero pensamos que era importante escuchar la opinión de diversos catedráticos. Tenemos ahí de la Universidad de las Islas Baleares, tenemos a personal de la UNED, tenemos catedráticos de la Universidad de Sevilla, hablando precisamente sobre estos mitos y estos beneficios de las migraciones. Y yo tenemos aquí a nuestro invitado ya para hablar un poco más sobre este tema, porque casualmente que fue el primer testimonio que escuchamos fue la catedrática de la Universidad de las Islas Baleares, y ella decía de que las llegadas de migrantes están muy condicionadas con opiniones de que son grandes avalanchas y que colapsan los servicios públicos, que traen más inseguridad y todo este tipo de elementos. Lo estamos viendo con algunos discursos hoy en día. Para una persona que vivió un proceso de regularización hace 26 años, ¿qué opinión te merece precisamente esta opinión que puede existir de que estos flujos o estos flujos migratorios son concebidos como una avalancha de migrantes que prácticamente vienen a destrozar el país que lo recibe?
4: No, yo pienso que no es así. Yo en estos términos, cuando escucho este tipo de avalancha y todas estas cosas, porque hay muchísima gente por necesidad o salen de estos países o no sobreviven. Entonces yo creo que a veces tenemos que pensar, aparte de que pueden venir gente o lo que sea, pensar la parte humana. O sea que yo siempre digo, tenemos que empatizar. Aunque hoy en día a veces es como más difícil, ¿no? Empatizar con otras personas cuando no te toca de cerca, cuando no lo hayas sufrido. Entonces, a veces toda esta gente que dice esto, me gustaría que estuvieran en esta situación y qué harían. Porque yo creo que nadie abandona su país, su tierra, por gusto o por... Porque sí, ¿cuánta gente de aquí que cogerán que voy a cruzar el mar o voy a salir de mi país, abandonar, arriesgando que a lo mejor no llegaré? Entonces, claro, yo creo que en este sentido tenemos que empatizar sobre todo la parte humana. Y luego esta gente que llegan aquí, yo creo que si le dan toda oportunidad, porque podemos pensar que España fue un país de inmigrantes, en este sentido. Entonces yo creo que esta gente que vienen aquí, se le da su oportunidad, eso de avalancha, es que si España somos 48, 49 millones de habitantes, calcula que como mucho hay 10 millones de... Entonces eso no podría ser avalancha de un país. Y calcula que esta gente, como en mi caso, teniendo regularización, trabajando, cotizando la seguridad social, al final acaba aportando este país, ¿no? Porque seguramente hay muchos trabajos que gente de aquí no lo quieren hacer o porque no le gusta. Porque yo veo muchísima gente como inmigrante, ¿no? Como yo, en este caso, van a trabajar en el campo y veo gente de mi edad, mis amigos de aquí. Es muy difícil ver un chaval que vaya a trabajar en el campo a recoger fruta por la mañana, si hace sol, si llueve. Pero todos luego queremos ir al restaurante a comer, a disfrutar, pero sí que queremos que alguien nos sirva estos platos, ¿no? O nuestros padres, ¿no? Los abuelos, cuando son mayores. ¿Cuánta gente has visto que son de aquí, que cuidan abuelos, que limpian, recogen? Entonces, claro, me gustaría que esta gente se sentaran un poco, que no escucharan tanto, porque a veces son discursos muy fáciles. O sea, que tú sales, dices una cosa, ya estoy migrante, estas avalanchas.
3: En ese sentido, había otro experto que vimos de la Universidad de Sevilla que decía que siempre nuestra percepción no es exactamente la realidad.
4: Claro.
3: Que no dejemos que nuestras orientaciones políticas, religiosas, sociales, familiares, estén por encima y condicionen nuestro pensamiento, claro, y que veamos cosas que no
4: lo es.
3: Que, que no son, ¿no?
4: No lo son.
3: Y también una catedrática de la UNED decía de que todo esto también se ha tejido por precisamente la crisis económica, por esto de que los migrantes vienen a quitar el trabajo,
4: sí.
3: Vienen a desvariar un poco el robar, sistema.
4: Claro.
3: Y un discurso que es bastante peligroso, a mi entender, que es comparar o equiparar la migración con la inseguridad.
4: Eso es.
3: ¿No? En cuando tú hiciste el proceso de tu regularización, ¿existían también este tipo de matices de opinión? ¿Se decía lo mismo? ¿O eran otras ideas de las que se manejaban?
4: Es una muy buena pregunta, porque en esta época creo que no había tanto... Sí que habrá gente que dirán esto, pero no era tan públicamente. Porque en esta época no había tanto facilidad, ¿no? Redes sociales, que la gente a la mínima te graban, que te tal. Entonces no había este tanto discurso que a día de hoy tú lo vives en la calle. Tú a lo mejor entras a un sitio con una mirada, un gesto. Pero yo antes esto, a lo mejor la gente internamente, amigos, gente pequeña, no te lo expresaba. Entonces tú no lo vivías.
3: ¿A qué crees tú que se debe este cambio?
4: Este cambio yo creo que es la evolución, ¿no? Que ahora todo es muy fácil de un clic. Entonces la gente no contrarrestar las noticias. Entonces es muy fácil, ¿no? Esta gente viene aquí a robar, a delinquir, es una avalancha. Y la realidad no es así, porque si tú coges la estadística, ¿no? La mayoría de los inmigrantes, eso que van a médicos o hospitales, es lo mínimo. O sea que la mayoría que viven, trabajan aquí, que van al... Yo te puedo poner un ejemplo, porque yo llevo como trabajando el sitio que trabajo a día de hoy, 20 años, y te digo si he cogido un día de paro o lo que sea para ir. O sea que no, y sé que hay muchísima gente como yo. Sí, entonces, claro, son discursos muy fáciles porque a veces lo no conocido, ¿no? Lo desconocido, uy. Pero la realidad no es
3: claro,
4: así.
3: Claro, lo desconocido da incertidumbre, da miedo.
4: Claro.
3: ¿Y cómo tú crees con los grandes retos, los grandes desafíos que tenemos hoy en día, el tema de las herramientas tecnológicas donde toda la información es muy inmediata, cómo tú crees que se pueda contrarrestar este tipo de discursos? ¿Qué podemos hacer para contrarrestar este tipo de discursos?
4: Yo creo que se puede contrarrestar, pero yo creo que tiene que haber algunas leyes, ¿no? De parte de los gobiernos en este sentido, ¿no? Tipo, y sobre todo los medios, las redes sociales, ¿no? Es ahí donde para mí creo que vienen incluso algunos medios tradicionales, ¿no? Porque tú a veces escuchas gente que puede opinar, ¿no? Algunos radio, televisiones y dicen cosas que digo, si no tienen ni idea. Porque yo, por ejemplo, te pongo un ejemplo para que me entienda. Para que te den a alguien una paga. Yo durante el tiempo que viví antes de tener la tarjeta NIE, de tarjeta de residencia, tú no existes. O sea que nadie te va a dar una paga de 400. Yo cuando escucho esto digo, ¿dónde lo sacan?
3: Claro, esto es lo más grave del asunto, claro. Y por eso es que tú hablas de la dignidad humana.
4: Claro.
3: Porque es que estas casi 500.000 personas, claro, o más que se van a ver, claro, beneficiadas, son personas que ya conviven entre nosotros.
4: Ahí está.
3: Pero que no existen.
4: No existen, son invisibles.
3: O sea, no existen, y eso es una... Yo creo que este tipo de regularizaciones extraordinarias son decisiones muy valientes.
4: Muy valientes.
3: Sobre todo desde el punto de vista político.
4: Sí, porque
3: realmente lo que denota es una intención de resolver una problemática que está allí.
4: Está ahí.
3: Y que, insisto, impacta en la economía, la gente va a poder trabajar de forma regular, van a haber más cotizaciones a la seguridad social, que uno de los expertos lo decían, que nuestro sistema de seguridad social, tal como está configurado, si no es por la gran aportación,
4: total,
3: que hace un mes y medio estaba en el 13,9%, sí, ¿no? Ya debe haber subido,
4: sí,
3: porque como ustedes sabrán, el paro lo tenemos en menos del 10%.
4: Sí, sí,
3: por primera vez en muchísimos años. Entonces,
4: sí,
3: yo creo que si un sector se va a ver robustecido es el sector de la economía, ¿no?
4: Sí, sí.
3: ¿Y quién no quiere eso para mejorar su país? Porque,
4: claro,
3: si el país va mejor, a todos nos va mejor.
4: A todos nos va bien, porque es como una serpiente, ¿no? Que mueve la cola. O sea, que acaba beneficiando pequeño comercio, ¿no? Yo iré al restaurante, iré a frutería.
3: Bueno, pero lo hablábamos en la frase del día, que la migración en sí misma es una evolución, ¿no?
4: Eso es.
3: ¿Quién le puede tener miedo a evolucionar, claro, a mejorar,
4: eso es,
3: a cambiar, a progresar.
4: Sí,
3: y de alguna u otra forma esta medida lo que busca es el progreso, la mejora, sí, el bienestar de
4: eso
3: todas estas personas.
4: Es, sí.
3: Y hay que tener un poco más en cuenta a la hora de decir estas avalanchas que, como dijo la catedrática de la universidad, los datos dicen lo contrario.
4: Lo contrario,
3: ¿no?
4: Sí.
3: Y tú mismo,
4: sí,
3: eres ejemplo de ello al haber sido objeto de, sí, la penúltima regularización,
4: sí,
3: que se hizo en el año 2000, en, sí, donde se regularizaron aproximadamente las mismas personas,
4: sí,
3: que se aspira a regularizar ahora.
4: Sí.
3: Tú como también migrante, porque, uh-huh, es que esto también es complejo, porque a la final, a ver si estás de acuerdo con esta opinión,
4: vale,
3: en algún momento dejas de ser migrante,
4: sí,
3: o por el contrario, tú siempre vas a seguir siendo migrante.
4: Vale, es una muy buena pregunta, ¿no? Porque personalmente, ¿no?, me siento más de aquí, porque he vivido más tiempo aquí en España o en Cataluña que propio país, el Ghana. Entonces, claro, a veces nota la diferencia, ¿no? Depende qué situación, como que no te sientes como de aquí, ni te sientes como de tu propio país.
3: Bueno, ese digamos que es una ventaja para los que migran más jóvenes,
4: exacto,
3: que tienen las desventajas que hablábamos cuando nos contaste tu historia, de, bueno, no tener la suficiente madurez, de no saber cómo funciona todo.
4: Claro.
3: Tienen la ventaja que se adaptan mucho mejor,
4: mucho, sí,
3: pero para las personas que migramos en más adultas,
4: exacto,
3: ¿cómo será eso? ¿Se deja de ser migrante? ¿No se deja de ser migrante? ¿Tienes unos sentimientos allí compartidos con Ghana? Porque al fin y al cabo tu personalidad, que se forja en los primeros 7 años,
4: sí,
3: se forjó en Ghana.
4: En Ghana, sí.
3: Entonces, ¿cómo se puede conllevar eso? Y que también sea consejo para todas las personas que nos escuchan y nos siguen en streaming, que se sentirán, bueno, contra esa pared con la que se choca y a veces no se sabe cómo salir.
4: Bueno, yo siempre, en este sentido, hablo por mi propia experiencia, ¿no? Me gustaría que la recomendación o un tip para la gente que emigramos afuera, me gustaría que donde vayan, que viven, que ya que trabajan, cotizan, que viven ahí, que se siente, porque tú tienes que sentir que me formo parte de aquí, trabajo aquí, vivo aquí, cotizo aquí, tienen que vivir y sentir.
3: Ya trabajo allí.
4: Sí.
3: Tienen que vivirlo.
4: Sí.
3: Pero ¿y la sociedad?
4: Sí.
3: ¿Ayuda a que se viva o no ayuda tanto? O si ayuda, te pregunto, porque claro, también tú puedes colocar tu mejor intención,
4: yeah,
3: pero claro, necesitas, hay gente que ya está diciendo que la migración no es direccional, no es unidireccional,
4: claro,
3: es bidireccional, ¿no?
4: Claro.
3: Y que la inclusión tiene que ser de ambos lados. Entonces,
4: eso es,
3: como sociedad, ¿cómo estamos allí? Porque entonces ahí entra el tema de este tipo de discurso,
4: claro,
3: que están en la sociedad. Entonces, sí, como yo he tenido aquí invitados,
4: sí,
3: de Senegal, el,
4: sí,
3: último programa del 2025,
4: uh-huh,
3: ya pronto lo tendrán por allí colgado en redes, de,
4: vale,
3: un chico joven, actualmente tiene 21 o 22 años,
4: vale,
3: que se vino hace unos cuantos años atrás,
4: uh-huh,
3: es oscuro de piel,
4: vale,
3: al igual que tú, y él dijo aquí, en tu mismo asiento, de que él no se acerca a gente de color blanca porque se siente discriminado.
4: No.
3: Lo dijo él, ¿no?
4: Claro.
3: Y él dice, porque yo le preguntaba,
4: sí,
3: bueno, a veces ustedes están como muy,
4: claro,
3: juntos, muy, ¿por qué esto? Y él decía, bueno, no voy a decir que es algo genérico, porque tengo muy buenos amigos de otro color. No voy a decir, pero sí hay a veces,
4: uh-huh,
3: que como que evitamos ciertos contactos con según qué estrato, porque no nos dicen nada, pero nos sentimos. Y tengo otra invitada,
4: uh-huh,
3: que es de Marruecos.
4: Marruecos,
3: se,
4: sí,
3: llamó, se llama Imán. Se llamó, no,
4: Imán.
3: Se llama Imán.
4: Uh-huh.
3: Ella vino aquí con su hijab.
4: Sí.
3: Siempre ha utilizado su hijab,
4: sí,
3: pero ella es gerente de un importante establecimiento.
4: Claro.
3: Y ella no va a trabajar con el hijab.
4: Claro.
3: Ella decía,
4: uh-huh,
3: en esa oportunidad, de que nadie en su, es una grande corporación,
4: claro,
3: de atención al público, que nadie en su trabajo,
4: uh-huh,
3: le había dicho que mira, no, te lo quitas,
4: claro,
3: aquí no viene, que nadie le había dicho,
4: claro,
3: eso, pero que ella siente que de colocarse el hijab,
4: uh-huh,
3: muchas cosas cambian.
4: Claro.
3: Entonces aquí entramos en un concepto que es interesante,
4: sí,
3: que ya no es el racismo,
4: no,
3: o la discriminación, sino que es el autorracismo,
4: eso, ay,
3: y la autodiscriminación,
4: una,
3: que a veces no ocurre, pero así la percibimos,
4: sí,
3: pero que aun cuando no ocurra, tiene las mismas consecuencias como si ocurriese, ¿no?
4: Sí.
3: Y es lo importante, te pregunto, de poder encajar. Es como cuando tienes un puzzle que ya te faltan pocas piezas y que tú tratas de encajar unas piezas y dices, oye, pero esto es así, y tratas de encajarla y después que tienes 30 minutos tratando de encajarla, te das cuenta que no, que es otra cosa, ¿no? Pero tuviste que tardar 30 minutos.
4: Yo, en mi caso, por eso digo, la recomendación es, ya que vivimos aquí, yo siempre digo, porque siempre es normal, ¿no? Porque racismo es lo diferente, ¿no? Siempre prejuzgamos en conocer. Lo no conocido siempre es como tiro para atrás, ¿no? Entonces yo creo que la sociedad es esto. Pero cuando te conozcan, pero tenemos que abrir, ¿eh? O sea que yo siempre digo, el inmigrante tiene que abrirse. Y sobre todo, la gente de aquí tiene que dar la oportunidad para que la gente alrededor, ¿no? Mis compañeros de trabajo, en el colegio, en cualquier entorno, es muy importante, pero por ambos lados, porque no puedo autoexcluirme de, uy, no voy a acercar mucho, yo en mi caso, por eso quizás no tengo este problema en el sentido
3: claro, de... Claro, porque te ha funcionado y es un gran ejemplo para eso todas las personas que nos escuchan.
4: Eso es.
3: Ya nos quedan unos minutos de programa, ya nos queda muy poco, pero da tiempo para preguntarte algo. Decías que en tu momento, cuando tú llegaste, cuando comentabas tu historia, de que, bueno, no hacían tantos comentarios, a lo mejor entre ellos, pero todo sin maldad, ¿no?
4: Exactamente, sí.
3: ¿Cómo se lucha contra...? A veces hay comentarios que son discriminatorios, que son racistas, pero que no se hacen con esa intención. Que a veces ya tenemos ya tan interiorizado algunas cosas que a lo mejor yo puedo estar contigo y... Sí, negrito.
4: Algo...
3: Pero que realmente se han convertido ya en micro-racismo.
4: Racismo, sí.
3: Pero, ¿cómo podemos actuar con eso? Porque es que tenemos interiorizado a veces tantas cosas... Eso también cuesta un poco.
4: Cuesta. Entonces, en este sentido, yo siempre digo, la actitud de la persona, la que recibe todo este tipo, para luchar contra ello, porque yo, claro, un entorno, el negrito, el morenito, no soy negrito, soy negro. O sea que tenemos que ir con... Pero de buen rollo. O sea que siempre hay que generar un entorno, no observar que voy a entrar aquí, me van a mirar. Tú no tienes que estar dispuesto a ver lo que va a actuar otra persona. Porque tú tienes que sentir igualitario que la otra persona. Todo el mundo nos va a mirar o no, porque eres diferente. La gente no está acostumbrado. Entonces te van a mirar, pero eso no es mirar, porque si tú vienes a Ghana, a mi pueblo, te voy a mirar, porque eres diferente. No estoy acostumbrado a ello. Pero eso de allí, habrá gente que intentará esto, pero tú, como persona que viene, tienes que a veces ignorar, pasar y hacer tú mismo. Hacer lo que quiero hacer. Vengo a trabajo, mi trabajo y punto. Claro, pero si vamos todo el rato... pendiente de lo que va a decir, lo que va a mirar, el gesto. Entonces es como estamos intencionados siempre. Y yo personalmente, en mi caso, yo creo que lo superé en este aspecto de que haga lo que hagas, alguien te va a decir algo. Entonces, ¿qué voy a hacer? Voy a vivir. Voy a intentar adaptarme. Y si hay gente a mi alrededor que me apoya en esto, voy a integrarme con ellos y viceversa, ¿no? Y yo creo que personalmente me ha funcionado. Entonces no voy con predispuesto de que el otro me ha dicho, me ha mirado, no me autoexcluye. No. Voy y voy a estar ahí. Estamos en un asiento, en un tren, voy a sentar ahí. Si lo que no quiera sentar, que se levanta. No me importa. Entonces yo, esto es como vas creando este tipo de hábitos.
3: Esa madurez.
4: Exactamente.
3: Porque al fin y al cabo es una madurez de
4: eso
3: que tú, a algunos les pegará más, a otros les pegará menos, pero bueno, vas entrenando.
4: Eso, entrenando esto a poco para que no acabe afectando tu personalidad y sigues siendo tú.
3: Bueno, ya se nos ha agotado el tiempo, pero esta entrevista da para más.
4: Sí,
3: que por allí vendrán sorpresas, así que tengamos allá a Costa pendientes porque... Próximamente, en unas semanitas, tendremos noticias. No podemos hacer spoiler. Como ustedes saben, tenemos sorpresas. Y, por supuesto, al no ruinen será el espacio en la que también podrás compartir esas noticias.
4: Claro.
3: Muchísimas gracias por compartir tu experiencia de vida y todas estas opiniones. Y nosotros nos quedamos con los consejos que ya uno nos ha dicho. Seguridad, autoestima, empatía, inclusión, apertura. Metamos eso en una licuadora, hagamos un mix. Nos tomamos eso tal cual como religiosamente vamos al gimnasio o hacemos lo que nos guste.
4: Eso es.
3: Que eso nos hará ser mejor sociedad. Nosotros queremos darle las gracias por siempre apoyarnos. Estén pendientes de nuestro Instagram, @alloruinens.podcast, porque por allí se van a poder enterar de todas las personas que están viniendo a nuestro programa, de todas las noticias, de todos los eventos. Vamos ya otra vez, como el año pasado, a comenzar a salir a la calle, también a palpar las opiniones que tienen que ver con el fenómeno de la migración de también los otros habitantes de nuestra ciudad. Y nosotros no nos queda más que desearles un feliz fin de semana, que tengan una semana extraordinaria, un próximo inicio de semana también, y el próximo viernes nos vemos acá en Alloruinens con otra nueva historia. Y si tienen alguna duda sobre el proceso de regularización, por nuestro Instagram nos pueden hacer todas las preguntas y encantados estaremos de atenderles. Así que muchísimas gracias y que tengan feliz fin de semana.

Bienvenidos y bienvenidas a Experimenta, el programa de Radio Rubí que trata la música alternativa desde un toque experimental. Primero, desearos una buena entrada de años. Es el primer programa de Experimenta del 2026. Y para saber de qué va el programa de hoy, tenemos que irnos al programa 13 de Experimenta, que lo grabamos allá a finales del 2024, más o menos. Y esto es un tema que trataba sobre las músicas de mi infancia y de los dibujos animados, especialmente del anime. En aquel momento todas las que puse eran canciones en japonés y en inglés, y en este caso todos eran catalán. Era un reto que me he propuesto de buscar canciones para hacer una hora de programa, y así va a ser. Empezamos con dos temas completos y con dos series clásicas. La primera es Fly, y cuidado con la segunda, que es uno de los mejores solos que he oído en la historia de la animación, que son las fabulosas Tortugas Ninja.

Ahora viene un elenco de canciones que no sabía dónde colocar exactamente. Y tienen algunas de toque jazzero de jazz que siempre me interesa. Creo que simplemente las quería poner en este fragmento por ser todo músicas de los 90. Estas series son Tony la Reportera, Montana, Cowboy Bebop, sí, la repito, ya lo sé, Trigun y Fushigi Yugi.

cuarta parte del programa tiene toques noventeros y vienen aquí un elenco de mis series favoritas, con los dos primeros openings de la serie que me hizo amar el básquet, que es Slam Dunk, Sakura, y el opening y el ending de Dragon Ball GT.

0: Y seguimos con las series de los 90. También fue la época más prolífica del anime en catalán porque se divulgaba mucho en televisión. Y para ello nos adentramos con Orphan el Bruixot, una gran serie, Kochikame, la increíble Brigada Shinsen, y una de esas series que hay que poner en un tier muy alto cuando hablamos de series de animación y vamos a desbloquear recuerdos, porque al final de toda esta lista sonará Yu Yu Hakusho.
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esta parte 2 voy a hacer una mezcla curiosa, porque os pondré las más antiguas con cosas de los 2000. Las de los 2000 serían Neander 7, que es una serie pues, que os hace pensar mucho, una serie muy interesante, y la segunda parte de Doctor Slump, que es una adaptación que hicieron nueva, allí por los 2000, y luego de antiguas os pondré Mazinger Z, Doctor Slump y Ranma.

vienen tres series que seguramente todos habréis visto. Una serie que supera los 1100 episodios y siguen en activo, como es One Piece. Inuyasha, versionada en este caso por el grupo Charm, con una serie que mezcla la acción, el romance, la comedia y la conexión con la mitología japonesa. Y la serie sobre Loki, que es un personaje muy interesante que debe montar una agencia de detectives paranormales para recolectar a las malignas y recuperar su poder con la ayuda de humanos y otros seres. Vamos con esta lista de One Piece, Inuyasha y Loki.

Y terminamos con covers, con aquellas que más me han sorprendido a mí de lo que sería el anime catalán. La de Shin-chan, cantada por Joan Colomo, Muscle Man, con el toque reggae de las absentas, y mi querido Renato Ordera, el cantante de Besas, que cantando el opening de Dragon Ball. Con esta música nos vemos la semana que viene con nuevos temas. Sed buenos, chao.